Ahí estaba este gran tema New York City, o también conocido como Arthur's Theme, del gran Christopher Cross. Y seguimos recibiendo nuestra dosis de recuerdos musicales con una legendaria banda destacada de Los Ángeles, California, que se distinguían por sus armonías vocales. Son influyentes también del género del rock and roll. Y el tema aparece en la película Cocktail del año 1988. Me imagino que ustedes recuerdan, con el gran Tom Cruise. Este tema se llama Kokomo y es un concepto también ficticio de un paraíso tropical. Esto es Kokomo de los grandes The Beach Boys en Anglo Record.

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Ahí escuchábamos este gran recuerdo de la película Cocktail de los legendarios The Beach Boys Kokomo en Anglo Record. Y continuamos con un tema lento de una banda estadounidense, pero compuesta por el gran creador y director tecladista Emilio Estefan. Y en la voz, la gran Gloria Estefan, que estuvo hace poco también en nuestro país, con sus géneros dance, pop, new wave y pop latino, por cierto. Ellos comenzaron muy jóvenes en esta banda, Miami Sound Machine, y el tema es del álbum Let It Loose, de 1987. Llegó a ser tan popular que fue incluso relanzado y titulado comercialmente bajo el nombre de la canción que vamos a disfrutar ahora. Esto es Anything for You en Anglo Record.

sin duda un hermoso tema de la banda Miami Sound Machine con la gran Gloria Estefan, Anything for You. Y aquí recibimos tu dosis de recuerdos musicales. Me imagino que ustedes recuerdan esta banda de rock electrónica, New Order, ¿verdad? Es una banda formada en Manchester en 1980 que fue una de las más influyentes de la música dance en esos años. El tema que vamos a escuchar se convirtió en uno de los discos más vendidos de 12 pulgadas en toda la historia. Esto es Blue Monday en Anglo Records.

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Ese era el tema Blue Monday de la banda New Order de Inglaterra. Y ahora vamos a Viena, Austria, para hablar de Johann Hans Holzel, este cantante austriaco conocido más como Falco. ¿Lo recuerdan? Grandes temas como Amadeus, Genie, entre otros, combinaba géneros del New Wave, Synth Pop, Hip Hop incluso. Escuchamos entonces este tema que bailábamos en esos años. Esto es Der Kommissar en Anglo Record.

0: esperamos que hayas disfrutado de estos grandes clásicos de décadas de los 70, 80 y 90 en Anglo Record. Aquí tú sabes, recibimos tu dosis de recuerdos musicales. Soy Rocío Pérez y nos reencontramos en un siguiente programa siempre en Anglo Record. ¡Un abrazo! ¡Chao!
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3: Son las 8 con 29 minutos.
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1: Son las 8:56.
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6: El gobierno proyecta la creación de 30.353 empleos tras la aprobación ambiental de 97 proyectos de inversión por 16.984 millones de dólares en sus primeros meses. La ministra del Medio Ambiente descartó rebajas en las exigencias, asegurando que la rapidez responde a una mejor gestión. La PDI detuvo en el paso Chacayuta a un hombre y una mujer chilenos que regresaban de Perú con casi 2 kilos de ketamina en polvo. La droga iba oculta en fajas adosadas a sus cuerpos. Ambos quedaron a disposición de la justicia. La semifinal del Mundial 2026 entre Argentina e Inglaterra, en Georgia, Estados Unidos, fue declarada de alto riesgo. Por normas de neutralidad de la FIFA, se prohibirá el ingreso de banderas o prendas con alusiones a las Islas Malvinas o mensajes políticos.
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1: Son las 9:57.
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6: ¿Qué tal? ¿Cómo están? Les saluda Carlos Maturana. Les doy la bienvenida a esta nueva edición de noticias, donde sabremos del informe del Colmebet, que revela que el 33% de los perros sufre sobrepeso en Chile. Especialistas llaman al cuidado. Sabremos de la alarma meteorológica decretada para las regiones de Coquimbo, Valparaíso y la Metropolitana por sistema frontal. Hablaremos del informe INE que reveló que la mitad de los trabajadores y trabajadoras en Chile recibió ingresos de hasta 680 mil pesos durante 2025.
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6: El Instituto Nacional de Estadísticas, INE, informó que el ingreso laboral promedio de las personas ocupadas en Chile alcanzó los 962.945 pesos mensuales durante 2025, mientras que el ingreso mediano se ubicó en 680 mil pesos, lo que significa que la mitad de los trabajadores y trabajadoras ganaron esa cifra o menos. El estudio evidenció además una brecha salarial de género de 21,7% en desmedro de las mujeres. Asimismo, el tramo de ingresos entre 500.000 y 600.000 pesos concentró la mayor proporción de trabajadores, con un 15,6% del total. Sobre esto habla Yamil Tala, docente investigador de la Facultad de Gobierno de la Universidad del Desarrollo.
7: Sin embargo, este efecto que nos provoca en 2025 puede haber sido compensado especialmente por los trabajadores formales, porque los trabajadores formales aumentaron un 7,2% de sus ingresos, comparado al 6,3% de los ingresos que aumentaron los trabajadores informales. Lo que nos da como resultado esto es que la principal señal es que hay un desafío no solo en aumentar los salarios, sino también en aumentar el empleo formal para que los ingresos puedan ir aumentando considerablemente.
6: Según nivel educacional, el 39,7% de las personas ocupadas posee educación secundaria, con ingresos promedio de 666.194 pesos. En contraste, quienes cuentan con estudios de posgrado registraron los mayores ingresos, con un promedio de 2.650.573 pesos mensuales. El informe también mostró diferencias según categoría ocupacional. Los empleadores registraron un ingreso promedio de 1.711.000 41 pesos, mientras que los y las trabajadoras por cuenta propia alcanzaron 534.267 pesos. Los directores y gerentes fueron el grupo con las remuneraciones más altas. A nivel regional, Antofagasta Metropolitana y Magallanes lideraron los ingresos promedio del país. La encuesta suplementaria de ingresos fue aplicada entre octubre y diciembre de 2025 con el objetivo de caracterizar la realidad salarial de los trabajadores y trabajadoras en Chile.
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6: Un informe del Colegio Médico Veterinario en Chile señala que el sobrepeso en perros ya es una realidad en nuestro país con causas asociadas a diversos factores. ¿Cuáles? Auri Morales nos lo cuenta en el siguiente informe.
8: Según un informe difundido por el Colegio Médico Veterinario de Chile, Colmevet, el sobrepeso en los perros ya es una realidad en Chile y causada por factores como el sedentarismo, la sobrealimentación y la falta de conocimiento sobre las necesidades nutricionales de las mascotas. El 33% de los perros en Chile tiene sobrepeso, lo que podría convertirse en una complicación en el estilo de vida de las mascotas, limitando su capacidad de moverse y provocando dolores corporales, generando disposición a enfermedades cardíacas o diabetes. Así lo indicó la vocera del Colegio Médico Veterinario, Catherine Márquez.
9: Lo importante es que esto no es solo estética, es salud. El sobrepeso reduce la esperanza de vida hasta en 2 años nuestros perros, puede predisponer a enfermedades como diabetes, enfermedades cardiorrespiratorias y también agravar a lesiones articulares por el sobrepeso. ¿Qué consejos se pueden dar a los tutores para ayudar a las mascotas? Bueno, lo primero es medir, idealmente con una balanza, la cantidad de comida que se le da diariamente, evitar dar restos de comida, excesos de snack y sobre todo también aumentar la actividad física.
8: ¿Pero cómo saber si un perro tiene sobrepeso? Al mirarlo desde arriba se debe distinguir claramente una cintura con silueta de reloj de arena. De perfil, el abdomen debe elevarse de forma diagonal hacia las patas traseras, en lugar de colgar. Al pasar las manos por los costados de la mascota deben ser palpables sus costillas con facilidad sin presionar fuerte. Si notas que su cuerpo es cilíndrico, que sus costillas son invisibles al tacto o que se agita y se cansa rápido en caminatas cortas, son señales claras del exceso de peso. Ante esto, los especialistas recomiendan la visita a un médico de nutrición veterinaria.
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6: El próximo 20 de julio se iniciará una nueva fase de desalojo en la megatoma de San Antonio enfocada en el sector Fuerza Guerrera. El operativo contempla demoler unas 110 estructuras con un fuerte resguardo policial.
5: La región de los lagos.
6: Serna Pesca, Carabineros y Seguridad Municipal detectaron un camión en Calbuco con casi 2 toneladas de recursos de mar ilegales y en sobreexplotación. El conductor del vehículo fue detenido.

0: El Senado votará este miércoles el Plan de Reconstrucción Nacional luego de que la iniciativa fuera aprobada en particular por la Comisión de Hacienda. La atención está puesta en la postura que adoptarán los senadores del PPD tras el quiebre del acuerdo alcanzado con el Ejecutivo sobre la invariabilidad tributaria. El presidente del partido, Raúl Soto, afirmó que la decisión institucional del PPD es rechazar el proyecto luego de que el Ejecutivo modificara mediante una indicación el acuerdo que ambas partes habían suscrito sobre la aplicación escalonada de la invariabilidad tributaria.
1: No es una posición institucional, tampoco es una posición o una petición de parte de la bancada, sino que fue a título personal, lo aclaró el propio senador Araya, y eso fue definitivamente un portazo, digamos, de parte del gobierno, que ya lo sabíamos porque cuando conversé con el ministro Alvarado y el ministro García Rumenot esta mañana, me comunicaron que eso efectivamente no tenía ninguna posibilidad ni viabilidad de seguir hacia adelante. Por lo tanto, desde ese momento nosotros entendimos que no había ninguna posibilidad por ninguno de los senadores de retomar, ¿verdad?, este acuerdo que se había desahuciado, que se había desarmado.
0: Sin embargo, persisten diferencias internas. El senador Pedro Araya confirmó que mantiene conversaciones con el gobierno y condicionó un eventual respaldo a que se incorpore una rebaja al impuesto específico a los combustibles.
2: Ayer nos contactamos con el ministro del Interior, Claudio Alvarado, y le manifestamos que seguimos la disposición del diálogo, que es el gobierno el que tiene la pelota en su cancha. Si ellos están disponibles a aceptar las dos condiciones que le hemos planteado, no tenemos ningún problema en sentarnos a la mesa y poder abrir una nueva conversación y poder llegar a nuevos acuerdos. Yo le diría al ministro Quiroz, él no ha tenido problema en bajar el impuesto corporativo a las empresas, ¿no? Yo voy a votar en contra y lo sigo ratificando, porque aquí hay un tema de respeto personal. Cuando uno conversa con un gobierno, cuando uno conversa con un ministro de Estado, conversé en mi calidad de senador para tratar de construir una política pública, uno asume que aquí se están mostrando todas las cartas, que podemos tener diferencias.
0: El resultado de la votación se mantiene abierto y podría ser determinante para el futuro de uno de los proyectos emblemáticos del gobierno en una sesión que comenzará este miércoles a las 15 horas en la sala del Senado. La Dirección Meteorológica de Chile decretó alarma para las regiones de Coquimbo, Valparaíso y Metropolitana desde el viernes 17 hasta el domingo 19 de julio. El evento, provocado por un activo sistema frontal, genera especial preocupación por la proyección de rápida saturación de los suelos. Ornella Mellado con el informe.
3: La Dirección Meteorológica de Chile emitió una alarma meteorológica debido a un intenso sistema frontal que afectará la zona centro-norte del país. El fenómeno meteorológico se desarrollará desde la madrugada del viernes 17 hasta la noche del domingo 19 de julio, concentrando una gran cantidad de agua en un corto periodo de tiempo. La principal preocupación de los expertos radica en la alta probabilidad de que ocurra una rápida saturación de los suelos producto de la fuerza de las lluvias. Al respecto, el meteorólogo de la DMC, Elliot Bruford, explicó que este evento se extenderá por 3 días consecutivos con montos de agua muy significativos, los cuales podrían generar complicaciones en el terreno.
4: La Dirección Meteorológica de Chile emitió una alarma meteorológica desde la madrugada del viernes 17 hasta la noche del domingo 19 por precipitaciones intensas que podría tener una afectación en la saturación del suelo. Adicionalmente a eso hay que tener en cuenta que se acaban de emitir las alertas meteorológicas por precipitaciones y vientos en la zona centro-norte de nuestro país y en la zona central, y que pueden estos avisos, alerta y alarma ir sufriendo variaciones en la medida que el sistema frontal vaya evolucionando.
3: La región de Coquimbo será la zona más afectada, proyectándose un acumulado de agua que oscilará entre los 130 y 180 milímetros durante los 3 días. Por su parte, en la región de Valparaíso se estiman montos de entre 120 y 160 milímetros, mientras que en la región metropolitana se espera la caída de entre 100 y 150 milímetros de precipitaciones. Por otro lado, el presidente José Antonio Kast indicó que se está en coordinación con las distintas instituciones del país y ya se cuenta con un acuartelamiento preventivo de las Fuerzas Armadas.
5: Hemos realizado coordinaciones con gobernadores regionales, todos los delegados regionales y provinciales, todos los seremis, los ministros. Contamos con el apoyo de los voluntarios de bomberos, las fuerzas policiales, las fuerzas armadas han desplegado y han llamado a un acuartelamiento preventivo para poder estar disponibles en caso que haya que reaccionar.
3: Las autoridades hicieron un llamado a la prevención y a mantenerse informados sobre la evolución de este frente meteorológico, debido a la magnitud de los montos de aguas estimados y a la fuerza de los vientos asociados. No se descarta que los servicios de emergencia actualicen las alertas vigentes para mitigar riesgos de la población y la infraestructura de las regiones afectadas.
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0: Se dio inicio a la segunda versión del taller de lengua de señas en Dalcahue. La iniciativa municipal busca entregar herramientas básicas de comunicación para derribar las barreras que enfrentan diariamente las personas sordas en la comuna.
6: La región de Atacama.
0: La municipalidad de Copiapó continúa entregando la tercera placa patente a quienes pagaron su permiso de circulación presencialmente entre marzo y abril. Para facilitar el trámite, en Copiapó se dispusieron horarios extendidos y atención los sábados.
6: La región del Biobío.
0: Vecinos del sector de Queco Cuel, en Los Ángeles, exigen a las autoridades evaluar de forma urgente el riesgo de desborde de ríos ante el inminente sistema frontal. Acusan una grave falta de preparación preventiva en la comuna.
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0: El Ministerio de Educación anunció la suspensión de clases para 5 regiones del país por el sistema frontal. La medida correrá el viernes 17 de julio. Javier Vera nos cuenta más de esto en el siguiente informe.
7: El Ministerio de Educación anunció la suspensión total de las clases para este viernes 17 de julio en las regiones de Coquimbo, O'Higgins, Valparaíso, Maule y la Metropolitana. La medida fue anunciada por el subsecretario del Interior, Máximo Pavés.
8: La suspensión de clases es una medida que se va a ir monitoreando conforme avance el sistema frontal. La decisión del Ministerio de Educación hoy, a esta hora, es solo la suspensión de clases entre las regiones de Coquimbo y las regiones de Maule para el día viernes. Tal cual como lo ha dicho la directora, este es un monitoreo constante y por lo tanto pueden haber circunstancias que aconsejen extender esta decisión.
7: Este anuncio se suma a la cancelación de clases emitidas por la municipalidad de Tomé, Penco, Negrete en la región del Biobío hasta el 17 de julio, dependiendo de cada establecimiento. Desde la Subsecretaría del Interior señalaron que la medida se va a monitorear a lo largo del sistema frontal y que pueden existir circunstancias que aconsejen extender la decisión a otras regiones, en especial en Atacama y Biobío.
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0: Autoridades de Osorno advirtieron sobre puntos críticos de desbordes recurrentes de aguas servidas ante el próximo sistema frontal. Exigen a las empresas sanitarias reforzar la mantención preventiva del alcantarillado en diversos sectores de Osorno.
6: La región de Antofagasta.
0: El Ballet Folclórico Nacional finalizó con gran éxito su gira por la región de Antofagasta. Más de 3.500 personas asistieron a las distintas presentaciones artísticas realizadas en las comunas de Calama, Antofagasta y Mejillones.
6: La región del Biobío.
0: La Seremi de Salud del Biobío hizo un llamado urgente a las familias de Concepción y de toda la región para inmunizar contra el sarampión a niños y niñas de entre 1 y 3 años. La vacuna es gratuita en todos los consultorios públicos.
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0: Chile implementará progresivamente una licencia de conducir digital que convivirá con el formato físico tradicional. Accesible mediante una aplicación móvil gratuita, incorporará un código QR de alta seguridad para facilitar la fiscalización en tiempo real y reducir drásticamente la falsificación de documentos. María Belén Araya con el informe.
9: Chile avanza decididamente en la modernización de su sistema vial con la implementación gradual de la nueva licencia de conducir digital. Este documento electrónico coexistirá con la tradicional tarjeta física y tiene como principal objetivo agilizar los procesos de fiscalización en las calles, además de dotar de mayor seguridad al sistema de tránsito nacional. La nueva versión se podrá portar directamente en teléfonos móviles. El elemento central de este formato es un QR de alta seguridad que permitirá a carabineros e inspectores municipales escanear el documento y verificar de inmediato, en tiempo real, si los datos del conductor están vigentes o si cuenta con restricciones vigentes. Sobre esto habla Álvaro Miranda, especialista en transporte.
10: Favorece y mejora los procesos de fiscalización desde carabineros y ciertas autoridades. y también podría en algún momento, cuando esté masificada, impactar en rebajar un poco los tiempos de otorgamiento de licencia, de renovación de licencia. Pero hacia el usuario la verdad es que no hay otras alteraciones u otros beneficios que sean significativos.
9: Una de las grandes ventajas de esta tecnología es su capacidad para combatir el fraude, facilitando la detección de licencias falsas, adulteradas o de conductores que circulen con el documento suspendido. Además, las autoridades detallaron que la validez legal de la versión digital será exactamente la misma que la del plástico tradicional. La transición hacia este sistema inteligente se realizará de forma progresiva, comenzando en las regiones extremas del país, antes de expandirse a la zona central. Los conductores no tendrán que realizar un trámite extra para cambiar su documento actual, sino que recibirán acceso a la aplicación móvil a medida que acudan a renovar su permiso o lo obtengan por primera vez.
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0: Detectives de la PDI detuvieron en Los Ángeles a un hombre imputado por el almacenamiento de material pornográfico infantil. El operativo permitió incautar dispositivos tecnológicos que contenían los archivos de origen ilícito en la comuna. Eso es todo por el momento. Nos encontramos en la siguiente edición de noticias.
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2: Hola, hola, ¿cómo están? Bienvenidos y bienvenidas a otro clásico El A Toda Marcha en esta jornada de martes 14 de julio del 2026. ¿Listos para compartir un nuevo programa donde dentro de los próximos minutos vamos a compartir buenas canciones, mucha información que tenemos, temas para conversar, para compartir, todo por una presentación de Fono IP, la telefonía IP, donde quieras? Luego vamos a hablar de las ventajas que tiene para ti la telefonía IP. 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Bueno, junto a ellos, junto a ustedes, junto a todas las radios que se conectan a esta hora, estamos comenzando el clásico de La Toda Marcha. Vamos a ir a las canciones porque tenemos bastante material para conversar. Claro, evitar los cortes de luz, vamos a hablar de aquello también, en fin, de todo un poco. Vamos a las canciones. Bienvenidos y bienvenidas.

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2: Vamos a revisar lo que ha pasado un día como hoy en la historia de nuestro país. En el año 2004, el presidente Ricardo Lagos Escobar entregó al escritor mexicano José Emilio Pacheco el Premio Iberoamericano de Poesía Pablo Neruda. En el año 2000 muere a los 88 años René Ríos Botiguer, más conocido como Pepo, creador de la popular caricatura Condorito. En 1927 llega a Santiago el financista norteamericano Mike Kemener con una respetable comisión de financistas que vienen a estudiar la reorganización de los servicios públicos en Chile. En 1859, por primera vez, atraviesa un tren repleto de pasajeros el puente sobre el Maipo, llegando hasta Linderos. Y en 1959 se inauguró oficialmente el sistema de Telex en Chile. Se instalaron dos centrales, una en Santiago y otra en Valparaíso. Bueno, ahí está lo ocurrido un día como hoy. Vamos a la música, seguimos aquí en el clásico La Toda Marcha.

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2: Así es, en el 12x1 ahora escuchamos a The Bangles aquí en la toda marcha.

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2: Oye, recordar que ayer celebró su cumpleaños Claudio Narea, el ex de Prisionero, guitarrista, cantante, compositor chileno, fundador también, junto a sus dos otros amigos, a Los Prisioneros. El músico tocó en 4 álbumes de la banda y sus tensiones con Jorge González lo hicieron dejar el grupo en 2 oportunidades, en 1990, antes de grabar Corazones, y definitivamente en el 2003. En los 90 fundó Profetas y Frenéticos y actualmente repasa el cancionero de la banda, de lo que estamos pasando muy bien, junto a Miguel Tapia. En los próximos días también ofrecerán una serie de shows en Canadá. Así es que nuestro saludo a Claudio Narea, que ayer estuvo celebrando su cumpleaños. Eso lo recordamos y lo saludamos hoy día aquí en El Clásico. Oye, con Miguel Tapia y Claudio Narea hicieron una entrevista y que donde explican ellos los sonidos del perro, del baile, de los que sobran, la canción, explican otras situaciones bien entretenidas de los Prisioneros en una entrevista. Escuchemos, aprovechemos ahí también de escuchar a los ex Prisioneros.
3: Hola, ¿qué tal? ¿Cómo están? Soy Miguel Tapia.
4: Soy Claudio Narea.
3: Y no le medimos al reto pulso. Sí, el perro.
4: Era un perro, sí. Pero un perro que en esa época estaba grabado en el teclado. Por lo tanto, se tocaba así.
3: Un sampler.
4: Mira, es curioso, ¿eh? Porque esa era una canción de otra banda que teníamos con Jorge en esa época. Se llamaba Los Pseudopillos. Entonces, la tangente 45, no sé, no dice nada. Es un absurdo. Claro.
3: Bueno, ahí está el reto Mickey. ¿Quién más?
5: Me encantan las canciones de...
4: No sé, tal vez Trump.
2: ¿Creen que hay todavía Sudamerican Rockers? ¿Se le preguntan?
4: Hay algunos por ahí, nosotros creo que nos incluimos.
3: Sí.
2: ¿Qué les hace dar estrechez de corazón?
3: No sé. Complicada pregunta, no lo sé.
4: Paso.
2: Mencionen alguna película de cine arte de Normandí, de la canción, ¿eh?
3: Resplandor, Naranja Mecánica. Mucha suerte, que esté muy bien. Chao. Un abrazo. Chao.
2: Muy bien, ahí estaban parte de la entrevista que se realizó a Claudio Narea y también a Miguel Tapia. Vamos a la música, seguimos aquí en El Clásico.

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1: ¿Qué implica el decreto de racionamiento eléctrico que prepara el gobierno? ¿Evita los cortes de luz? Claro, la medida amplía las facultades del Coordinador Eléctrico Nacional para enfrentar un eventual déficit de generación. Claro, el gobierno confirmó que avanza en la tramitación de un decreto preventivo de racionamiento eléctrico, una medida que abre una serie de interrogantes respecto a su alcance, dice acá la nota. En concreto, pese a su nombre, no implica la aplicación inmediata de cortes de suministro. Entonces, ¿qué significa? Según los expertos, el propósito es precisamente el contrario: entregar mayores facultades al Coordinador Eléctrico Nacional para adoptar medidas extraordinarias que permitan mantener el abastecimiento de energía en un escenario de estrechez del sistema. Claro, la ministra de Energía, Jimena Rincón, explicó que el decreto responde a un trabajo anticipado frente a la actual escasez hídrica. El decreto básicamente lo que hace es ponerse los escenarios de evitar cortes de luz. Añadió que el objetivo es mantener el suministro en todo el país y para ello recurrir a alternativas como una mayor utilización de la generación de gas, por ejemplo. Y claro, también acá se habla de una herramienta para prevenir el racionamiento. El decreto preventivo de racionamiento no instruye a las empresas a realizar cortes de suministro. Al contrario, dice acá la nota. Bueno, un tema que se está conversando, un tema que se está debatiendo, ¿verdad? Y que quiere precisamente evitar estos cortes de electricidad como hemos vivido en el pasado. Vamos a continuar con más canciones. Quédate con nosotros aquí en el clásico La Toda Marcha.
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2: Un bonito tema que recordamos a esta hora junto a Olivia Newton-John. Hopeless Devoted to You.

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1: ¿Funcionará este secreto casero? La sopa de pollo, el remedio casero contra el resfrío analizado por una experta, dice. Claro, cuando el invierno aumenta los cuadros respiratorios, ¿no es cierto?, en esta época del año, muchos acuden a remedios caseros para aliviar los síntomas. Uno de los más populares es la sopa de pollo. A nosotros, nuestras abuelitas nos daban una rica sopa de pollo cuando estábamos resfriados, y eso es así. ¿Le funcionó a usted? ¿Realmente funciona? Bueno, Consuelo Burgos, nutricionista del Instituto de Nutrición y Tecnología de los Alimentos de la Universidad de Chile, explica que puede producir este alimento en el organismo y despeja algunos mitos. La experta dice que su aporte de líquidos, temperatura e ingredientes caseros puede contribuir al alivio de síntomas como congestión nasal, mucosidad y malestar general. Sin embargo, su aporte no debe entenderse como una cura y tampoco como una manera de evitar el contagio de los virus que rondan el invierno. Dice ella que no existe evidencia científica convincente que asocie el consumo de sopa de pollo con la reducción del riesgo de contraer virus respiratorios. Desde el punto de vista metodológico, no se puede afirmar que prevenga el contagio. Así que estaría echando por tierra esto de la sopa de pollo, que nos curaría. A lo mejor nos alivia, así nos hace sentir mejor, una sopita rica de pollo, ¿no es cierto?, nos da un poquito más de bienestar. Pero de curarnos, parece que no. Luego vamos a seguir hablando de esto, cómo nos ayuda la sopita de pollo, ¿no es cierto?, cuando estamos resfriados. ¿Quién no se tomó una sopita de pollo? Y lo hace todavía, ¿no?, cuando uno se siente medio malito. Vamos a la música, estamos aquí en El Clásico, en la Toda Marcha.

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1: ¿Y cómo nos ayuda la sopa de pollo? Sigamos hablando del tema. De acuerdo con la doctora Burgos, la sopa de pollo puede ser un buen apoyo ante un cuadro respiratorio, especialmente porque ayuda a mantener una adecuada hidratación al ser un alimento acuoso y caliente. En un cuadro respiratorio lo que tenemos que resguardar es efectivamente la hidratación, ya que nos ayudará mucho a eliminar la mucosidad propia de estos procesos infecciosos, aclara esta experta. El valor de la sopa también puede ayudar a despejar temporalmente las vías respiratorias y a mejorar la sensación de respiración. Burgos dice que es como el efecto de tomar una ducha caliente, porque alivia la congestión. Oye, eso es verdad, ¿eh? Claro, la sopita, una ducha caliente, alivia la congestión. Además, la sopa de pollo permite incorporar alimentos nutritivos en un momento en que muchas personas reducen su ingesta. La nutricionista sostiene que la recomendación siempre es que esta preparación sea casera y evitar las sopas instantáneas. Claro, tiene que ser casera, no sirve esta sopa de... Aunque son ricas igual a esta sopa de sobre, realmente son salvadoras, claro. Bueno, que uno que es sopero, todo lo que tenga sopa, bienvenido. Bueno, por último, la experta señala que no hay que bajar la ingesta de frutas, verduras, frescas y líquidos durante la época de más cuadros respiratorios, ya que aportan vitaminas, fibra, nutrientes que mejoran el sistema inmune y la microbiota intestinal. Claro, no se olvide de las frutas, de las verduras, harto líquido también en esta época del año. Vamos a la música, sigamos, estamos aquí en el clásico, La Toda Marcha.

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1: Muy bien, ya estamos de regreso. Una de las redes sociales, vamos a subirle un poquito al micrófono acá. Ahí está. Una de las redes sociales que es muy, muy popular hoy por hoy es TikTok. Y bueno, TikTok está trabajando en un nuevo botón que permitiría a los creadores de contenido de las plataformas guardar sus videos sin marca de agua, característica por la que actualmente se rige la plataforma. Claro, TikTok permite a los usuarios guardar videos publicados en cuentas públicas. Para ello se debe abrir el contenido deseado, pulsar el icono de la flecha y de envío y elegir la opción guardar video. Los videos de TikTok se caracterizan por incorporar un gráfico que se superpone en la parte superior del video. En realidad es una herramienta para la que la plataforma se sirve para diferenciar el contenido que se publica en ella de los videos que se comparten a través de otras redes sociales como Instagram y Snapchat. Así que la compañía que desarrolló TikTok estaría trabajando en una nueva funcionalidad que permitiría a los usuarios guardar un video sin esta marca de agua, tal como ha compartido el consultor de redes sociales Matt Navarra. ¿Okay? Así es que también analista ha compartido una captura de pantalla en la que se integra una nueva opción llamada guardar post sin marca de agua, que viene con el indicativo. Esto indicaría que a la hora de guardar un contenido propio, los usuarios no se verán en la obligación de guardar el video con la marca de agua de TikTok, sino que podrán hacerlo sin ella. ¿Ah? Una nueva funcionalidad que se viene. Bien, vamos a la música. Pues las redes sociales están muy, muy ya integradas a cada uno de nosotros. Estamos en el A Toda Marcha, aquí el clásico.

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1: Te voy a contar que un día como hoy, 15 de julio de 1970, sale a la venta el primer LP del grupo pop rock Supertramp, llamado igual que el grupo. Este sería uno de los más populares durante la década de los 70, sobre todo con la publicación de Breakfast in America. Vamos a escuchar la música de Supertramp aquí en El Clásico.

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1: Oye, ojo, porque están pidiendo cuota previa y no entregan el dinero. Están alertando sobre 8 entidades que estafan con créditos falsos. Créditos falsos, en la web y también en aplicaciones. Claro, la Comisión para el Mercado Financiero denunció por el presunto delito de estafa a 8 entidades no autorizadas por el organismo que engañaban a las personas que solicitaban créditos a través de sitios web y también aplicaciones. La periodista de Mega Noticias, Daniela Valdés, explicó el modus operandi de estas entidades, quienes comienzan su operación captando a las personas que no han logrado obtener un crédito a través de un banco u otra entidad financiera. Claro, lo que le dicen es que supuestamente van a poder conseguir este crédito, pero después, en muchas oportunidades, ese crédito nunca llegaba. Relató Valdés al explicar que la condición para acceder a este dinero era hacer un pequeño prepago, tras lo cual estos financistas irregulares desaparecían. Claro. Además, insisten en que son a veces autorizados también por la Comisión para el Mercado Financiero, pero en ningún caso lo son, agregó ahí la periodista. Así es que hay que tener mucho, mucho cuidado para saber cuáles son las entidades que han sido denunciadas y antes de pedir un crédito, un préstamo, ¿no es cierto? Que te pidan una cuota por adelantado también llama bastante la atención, ¿ok? Así que, ¿cómo evitar caer en engaños? Todo eso también lo vamos a ir comentando durante la semana, ¿te parece? Sigue la música, estamos aquí en el clásico, somos el A Toda Marcha.

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0: Oye, recuerden, en Instagram, A Toda Marcha, nos buscan ahí y nos pueden dejar sus mensajes, A Toda Marcha. Se escribe todo junto, A Toda Marcha, ¿ok? 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A ustedes en la sintonía, muchas gracias por acompañarnos en este día martes 14 de julio. Y ya mañana, bueno, vamos a estar hablando de las lluvias que se vienen para este fin de semana, que comienzan mañana en muchos sectores, medidas para prevenir. En fin, también vamos a estar acompañándoles el día feriado, ¿eh? El día 16. Sí, también vamos a estar aquí acompañándole en la radio. Un abrazo, cuídense mucho y sigan en la sintonía. Será hasta mañana. Chau, chau.
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un número uno en la historia. En junio de 1979 llega al puesto número uno del Hot 100 Billboard la canción Love You Inside Out con los Bee Gees.

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1: Son las 6 con 57 minutos.
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7: Ante el pronóstico de un fuerte sistema frontal, CGE desplegará más de 1.600 brigadas y casi 5.000 trabajadores entre Atacama y la Araucanía. El plan preventivo busca asegurar el suministro eléctrico y reparar rápidamente los daños en la infraestructura. El Ministerio de Educación anunció la suspensión total de las clases para este 17 de julio en Coquimbo, O'Higgins, Valparaíso, Maule y la región metropolitana debido a las alertas por sistema frontal emitidas por SENAPRED. El gobierno regional de Aysén becó a 10 deportistas locales para competir en la carrera de mountain bike Titan Forest Patagonia 2026, que se celebrará en Villacerro Castillo durante noviembre. El beneficio busca potenciar el deporte y el turismo en la zona.
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9: Este tema va dedicado para todos los que alguna vez sufrimos el corazón roto. Y dice...

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En 1978, el canadiense Nick Gilder lanza al mercado discográfico su producción City Night, logrando llegar al número uno del Hot 100 Billboard con la canción de ese álbum, Hot Child in the City.

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1: Son las 7. Con 25 minutos.
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un número uno en la historia. Enero y febrero de 1979 fueron los meses más importantes para esta canción de Chic, Le Freak.

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8: Hola, ¿qué tal? ¿Cómo están? Soy María Belén Araya y les doy la bienvenida a este nuevo informe de noticias, donde hablaremos sobre la ministra de la Mujer, Judith Marín, quien detalló el plan Modo Empleo frente a cifras históricas de desocupación. Hablaremos además que Canciller inicia gira por Indonesia, Singapur y Filipinas para diversificar mercados. Sabremos de los refuerzos del gobierno en coordinación sanitaria y preventiva ante el avance del sistema frontal en el país.
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8: El canciller Francisco Pérez Mackenna iniciará una gira por Indonesia, Singapur y Filipinas entre el 19 y 25 de julio. El viaje busca captar inversiones tecnológicas, potenciar la inteligencia artificial y promover la candidatura marítima de Valparaíso y avanzar en acuerdos comerciales clave para Chile. Auri Morales nos cuenta más en el siguiente informe.
7: El ministro de Relaciones Exteriores, Francisco Pérez Mackenna, lidera una gira oficial por el sudeste asiático entre el 19 y el 25 de julio, donde visitará Indonesia, Singapur y Filipinas con una intensa agenda enfocada en la atracción de inversiones, el desarrollo tecnológico y la diversificación de las exportaciones chilenas. El canciller Pérez Mackenna destacó que Chile necesita crecer más, diversificar sus mercados y fortalecer su presencia en las regiones más dinámicas del mundo. El sudeste asiático representa una enorme oportunidad para nuestras exportaciones.
9: Chile necesita crecer más, diversificar sus mercados y fortalecer su presencia en las regiones más dinámicas del planeta. Esta es una gran posibilidad para nuestras exportaciones y para abrir más oportunidades para los chilenos. Además, presentaremos el programa Choose Chile, con el objetivo de que nuestro país sea visto como un país confiable para hacer negocios, para desarrollar proyectos tecnológicos y también para construir alianzas de largo plazo.
7: En Indonesia y Singapur, los esfuerzos se concentrarán en la economía digital, la inteligencia artificial, la seguridad pública y las energías limpias como el hidrógeno verde. El canciller sostendrá encuentros de alto nivel con autoridades políticas y fondos soberanos, además de promover el programa Choose Chile, para posicionar al país como un socio confiable y un polo de innovación en Latinoamérica. La gira concluirá en Manila, Filipinas, donde el secretario de Estado participará en la Conferencia de Tratado de Amistad y Cooperación. En dicha instancia, además, se busca avances para un acuerdo de asociación económica integral con el mercado filipino. El ministro promoverá activamente a Valparaíso para albergar la sede del Tratado Global de Biodiversidad Marina.
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8: El gobierno activó medidas preventivas frente al sistema frontal, incluyendo la coordinación del sistema de salud, suspensión de clases en 5 regiones y el despliegue de autoridades. También se anunciaron cierres preventivos y un monitoreo permanente de la emergencia. Los detalles los cuenta Javier Vera.
12: El gobierno reforzó las medidas preventivas ante el sistema frontal que afectará la zona centro-sur del país. Tras una nueva mesa técnica nacional en Senapred, las autoridades confirmaron la suspensión de clases para este viernes en las regiones de Coquimbo, Valparaíso, Metropolitana, O'Higgins y Maule. Tras la reunión se informó que se activaron los comités para la gestión del riesgo de desastres en las regiones de Coquimbo, Valparaíso y Metropolitana y que se desplegaron los subsecretarios de Atacama y Los Ríos para fortalecer la coordinación en terreno. Así lo informó el subsecretario del Interior, Máximo Páez.
13: Que la Dirección Meteorológica de Chile ha emitido una alerta de alarma meteorológica para las regiones de Coquimbo, Valparaíso y la región metropolitana debido al incremento de las precipitaciones y la extensión de las mismas entre el jueves y el domingo, lo que va a significar una situación de intensidad, especialmente en estas 3 regiones, de este sistema frontal. Estamos monitoreando, hemos tenido una reunión con todas las regiones que fueron afectadas o que van a ser afectadas por este sistema frontal.
12: En el ámbito sanitario, el Ministerio de Salud activó su Comité para la Gestión del Riesgo de Desastres, con el objetivo de garantizar la continuidad de atención. También se revisaron los planes de contingencia para hospitales, servicios de urgencia y centros de atención primaria, manteniendo un monitoreo permanente de la red asistencial. Las autoridades anunciaron además el cierre preventivo del paso Los Libertadores y de áreas protegidas entre Atacama y Biobío. Finalmente llamaron a la ciudadanía a informarse por canales oficiales y a utilizar consultorios ISAPU para consultas de menor gravedad, evitando la saturación de los hospitales.
11: Alerta regional, alerta regional, alerta regional, alerta de noticias en la región de Coquimbo.
8: El desarrollo de un nodo de supercómputo y el uso de inteligencia artificial busca transformar a Coquimbo en la primera región inteligente de Chile. El proyecto liderado por la Universidad de La Serena iniciará su fase de pruebas en 2027.
11: La región del Ñuble.
8: La Casa de Neurodiversidad de Chillán celebró su cuarto aniversario, destacando la atención integral de más de 700 niños, niñas y adolescentes con condición TEA desde su creación en la comuna.
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8: La ministra Judith Marín anunció el inicio de Modo Empleo, un plan de reactivación que busca crear 50.000 empleos con subsidios focalizados en las regiones y rubros con mayor desocupación femenina. Además, expresó su optimismo frente al avance de la mega reforma. El informe es de Ornella Millado.
14: La ministra de la Mujer y Equidad de Género, Judith Marín, detalló la propuesta en marcha de Modo Empleo, un plan gubernamental que busca reactivar el mercado laboral mediante la creación de 50.000 puestos de trabajo. La iniciativa responde de forma urgente a los altos índices de desocupación que afectan actualmente a las mujeres en el país. Además, la secretaria de Estado enfatizó en un nuevo ajuste al programa de 4 a 7, el cual se basa en extender el apoyo para las mujeres en cuanto a su autonomía económica. La medida se ampliará para más de 50 comunas.
15: Programa que va en la línea de los cuidados, que entrega este apoyo, esta red de apoyo a las mujeres en cuanto a su autonomía económica para que sus hijos puedan estar en un establecimiento educacional desde las 4 a las 7 de la tarde posterior a la jornada escolar completa. Vamos a ampliar esta cobertura a lo largo del país en 50 comunas, para ser exactos, porque queremos también que aquellas mujeres que quieren incorporarse al mundo del trabajo y tienen esta barrera.
14: El programa consiste en un paquete de medidas que incluye subsidios focalizados en las regiones con mayor desempleo como O'Higgins y Ñuble, inversión en obras públicas y construcción y un tope de 200 subsidios por empleador. Las postulaciones se abrirán este miércoles 15 de julio a través del sitio web del CENSE. Finalmente, la ministra se refirió a la discusión de la mega reforma impulsada por el Ejecutivo, señalando que la miran con tranquilidad y esperanza. Marín destacó el trabajo prelegislativo realizado y manifestó su confianza en obtener el respaldo de parlamentarios tanto del oficialismo como de la oposición.
8: La Corte de Apelaciones de Santiago fijó para el 3 de agosto la resolución sobre los recursos de nulidad presentados por la Fiscalía Centro Norte y los querellantes, quienes buscan dejar sin efecto la absolución del exteniente coronel de Carabineros, Claudio Crespo, por el caso de Gustavo Gatica. La Fiscalía argumentó que el tribunal no valoró adecuadamente todas las pruebas presentadas durante el juicio y sostuvo que existieron errores en el razonamiento de la sentencia, además de una aplicación incorrecta de la ley Laín Retamal y del principio de congruencia.
16: Nosotros estamos planteando como causal principal un motivo que se denomina motivo absoluto de nulidad, que guarda relación con un déficit argumentativo de razonamiento de parte del tribunal, en el sentido que omitió valorar una serie de medios de prueba que fueron producidos durante el juicio y que de alguna forma desmontan parte de las afirmaciones en las cuales el tribunal basa la absolución. Asimismo, denunciamos subsidiariamente dos errores de derecho, el primero de ellos asociado a una errónea aplicación de la figura de la legítima defensa y de la legítima defensa privilegiada, y en segundo término, un error de derecho que guarda relación con elementos típicos del delito de apremios ilegítimos.
8: La defensa del exoficial afirmó que las pruebas sí fueron consideradas por el tribunal y sostuvo que el actuar policial respondió a una agresión ilegítima durante los hechos. Además, manifestó su confianza en que la Corte confirme la sentencia absolutoria.
17: Nuestro juicio no era prueba que tuviera la relevancia suficiente como para anular el juicio, su falta de ponderación, pero lo central es que se trata de prueba que sí fue ponderada. Lo que el tribunal dice es que existió una agresión ilegítima por parte de un sinnúmero de manifestantes, dentro de los cuales estaba Gustavo Gatica, y que la reacción que de Claudio Crespo es una reacción defensiva, en la cual emplea un medio que es racional para defenderse.
8: Si la Corte acoge los recursos, el juicio deberá repetirse ante una nueva sala del Cuarto Tribunal Oral en lo Penal de Santiago. En caso contrario, la absolución de Claudio Crespo quedará firme.
11: Alerta regional, alerta regional, alerta regional, alerta de noticias en
18: la región de Valparaíso.
19: Autoridades alertaron por un presunto vertido de aguas servidas en la playa Las Ventanas. La diputada Kiara Barquiesi solicitó fiscalización sanitaria tras denuncias del municipio y pescadores locales, quienes advierten una descarga permanente al mar que podría afectar recursos marinos y la salud de la comunidad.
18: La región de Arica y Parinacota.
19: Las universidades de Arica registraron un alto nivel de postulaciones para el proceso 2026. En la Universidad de Tarapacá, Ingenierías y Psicología lideraron la demanda con más de 4.900 postulaciones efectivas y un aumento del puntaje de corte en más del 50% de las carreras.
18: La región de los lagos.
19: Autoridades regionales y Empor Mont presentaron en Castro el proyecto Centro Logístico y Extraportuario para Chiloé. La iniciativa considera un terreno fiscal en Dalcahue y busca ordenar la carga, mejorar la conectividad y proyectar el desarrollo logístico del archipiélago a largo plazo.

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1: Son las 7:55.
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0: La creatina, conocida por mejorar el rendimiento físico y acelerar la recuperación muscular, podría tener un nuevo beneficio. Un estudio de la Universidad de California encontró que este compuesto ayudaría a fortalecer la respuesta del sistema inmune frente a algunos tipos de tumores. Los investigadores explicaron que la creatina actúa como una fuente rápida de energía para las células. En los tumores, los linfocitos TCD8 suelen quedarse sin reservas energéticas porque las células cancerosas consumen gran parte del azúcar disponible, reduciendo así su capacidad para distribuirlas. En pruebas realizadas con ratones, una suplementación de creatina equivalente a la utilizada por personas permitió que los linfocitos T eliminaran con mayor eficacia tumores de piel y colon. Además, las células dendríticas encargadas de coordinar la respuesta inmune también mejoraron su funcionamiento al disponer de más creatina. Los autores señalaron que los resultados son preliminares y que el siguiente paso será realizar estudios clínicos en humanos. También recordaron que la creatina es un suplemento que debe consumirse siempre bajo la indicación de un médico especialista.
1: Alerta regional, alerta regional, alerta regional, alerta de noticias en la región de Antofagasta.
0: La agrupación de cumbia ranchera Zúmbale Primo se presentará el próximo 8 de agosto en Antofagasta para celebrar el Día del Minero. Repasará los éxitos de sus 10 años de trayectoria en la ciudad.
1: La región de los lagos.
0: El 42% de los decomisos de fármacos realizados en la región de los lagos proviene de la provincia de Osorno, cifra que a la fecha ya equivale al 47% de las incautaciones totales de 2025.
1: La región del Ñuble.
0: El alcalde de Chillán Viejo, Jorge del Pozo, fue formalizado por presuntos delitos de violación, abuso sexual y amenazas contra funcionarias, decretándosele arresto domiciliario nocturno y 3 meses de investigación.
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0: Chile avanza decididamente en la modernización de su sistema vial con la implementación gradual de la nueva licencia de conducir digital. Este documento electrónico coexistirá con la tradicional tarjeta física y tiene como principal objetivo agilizar los procesos de fiscalización en las calles, además de dotar de mayor seguridad al sistema de tránsito nacional. La nueva versión se podrá portar directamente en teléfonos móviles. El elemento central de este formato es un QR de alta seguridad que permitirá a carabineros e inspectores municipales escanear el documento y verificar de inmediato, en tiempo real, si los datos del conductor están vigentes o si cuenta con restricciones vigentes. Sobre esto habla Álvaro Miranda, especialista en transporte.
2: Favorece y mejora los procesos de fiscalización desde carabineros y ciertas autoridades. Y también podría, en algún momento, cuando esté masificada, impactar en rebajar un poco los tiempos de otorgamiento de licencia, de renovación de licencia. Pero hacia el usuario, la verdad es que no hay otras alteraciones u otros beneficios que sean significativos.
0: Una de las grandes ventajas de esta tecnología es su capacidad para combatir el fraude, facilitando la detección de licencias falsas, adulteradas o de conductores que circulen con el documento suspendido. Además, las autoridades detallaron que la validez legal de la versión digital será exactamente la misma que la del plástico tradicional. La transición hacia este sistema inteligente se realizará de forma progresiva, comenzando en las regiones extremas del país, antes de expandirse a la zona central. Los conductores no tendrán que realizar un trámite extra para cambiar su documento actual, sino que recibirán acceso a la aplicación móvil a medida que acudan a renovar su permiso o lo obtengan por primera vez.
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0: En Ancud se realizó la segunda mesa de trabajo para fortalecer la tenencia responsable de mascotas. La instancia reunió a organismos públicos y organizaciones de bienestar animal para actualizar la ordenanza municipal en Ancud. Hasta acá dejamos el resumen de noticias. Nos volvemos a encontrar en una próxima edición. Que estén muy bien.
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1: Son las 8 con 29 minutos.
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Eye of the Tiger. 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
1: Son las 8:56.
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8: Según un informe difundido por el Colegio Médico Veterinario de Chile, el sobrepeso en los perros ya es una realidad en el país y es causado por factores como el sedentarismo, la sobrealimentación y la falta de conocimiento sobre las necesidades nutricionales de las mascotas. El ministro de Relaciones Exteriores, Francisco Pérez Mackenna, liderará una gira oficial por el sudeste asiático, donde visitará Indonesia, Singapur y Filipinas, con una agenda enfocada en la atracción de inversiones, el desarrollo tecnológico y la diversificación de las exportaciones chilenas. El Ministerio de Salud activó el Comité para la Gestión del Riesgo de Desastre Sectorial para coordinar la red asistencial ante el sistema frontal. Se busca asegurar la continuidad de hospitales y servicios de urgencia, haciendo un llamado a utilizar la red de salud de manera responsable.
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Hola, hola, ¿qué tal? Muy buenos días, 9:21, ¿cómo está usted? Muy buenos días, saludándole un poquito atrasado hoy día porque tuvimos un problema técnico, un problema técnico ahí para ingresar a nuestro PC, así que, pero ya estamos en vivo y en directo a esta hora de la mañana en esta jornada de miércoles con cara de jueves. Miércoles 15 de julio, ya llegamos a la quincena del mes de julio. Les saludamos y les damos la bienvenida hasta mañana contigo. Vamos a estar revisando ya Santoral, vamos a estar revisando también, obviamente, Santoral para algunos onomásticos. Vamos a estar revisando también la situación meteorológica también, así que vamos a estar en general revisando todo lo que usted quiere, todo lo que usted necesita a esta hora de la mañana. Vamos a estar también con algunas entrevistas el día de hoy principalmente. Así que para que usted esté atento y principalmente esté atenta a toda la situación que vamos a estar teniendo el día de hoy. 9:22, de inmediato comenzamos con buena música en la portada musical a esta hora en la mañana con

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1: Son las 9 de la mañana con 26 minutos.
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1: Y en Los Pegaditos, Daddy Yankee junto a Gasolina y Nos Calma, en la mañana contigo.
2: Digamos, también. ¿Eh?

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2: 9:42 La Mañana Contigo. Ya vas a estar con el pronóstico del tiempo, santoral, onomástico y también con algunos contactos. Ahí principalmente a esta hora de la mañana.

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0: pasos de la localidad de Los Quieltehues, en el Cajón del Maipo, se originó producto de la erosión del viento y el paso del río Maipo por una de sus quebradas más estrechas, lo cual esculpió con suavidad y ondulaciones la superficie de las rocas. El lugar posee una cascada del mismo nombre y también es conocido como Puente El Cristo, por el nombre del puente que pasa por sobre la formación y el río. ¿Cómo llegar? Está a 86 kilómetros de la urbe capitalina de Las Melosas. Se debe llegar por camino al volcán, pasando San José de Maipo, San Alfonso, San Gabriel, hasta llegar a la localidad de Los Quieltehues, donde encontrarán una bifurcación no señalizada hacia el camino Las Melosas, en la cual solo deberán transitar un par de minutos para llegar a este hermoso lugar que es el Puente El Cristo. Te cuento que tiene uno de los lugares que es poco conocido y frecuentado por turistas, pero que aún alberga tranquilidad, acceso gratuito y naturaleza en un solo lugar. Conociendo el Cajón del Maipo, hoy día hemos presentado a Geositio Puente El Cristo, en esta campaña donde reactivamos el cajón junto a Radio Amanda y su matinal La Mañana Contigo.
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1: Son las 10 de la mañana con un minuto.
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10: Ante el pronóstico de un fuerte sistema frontal, CGE desplegará más de 1.600 brigadas y casi 5.000 trabajadores entre Atacama y la Araucanía. El plan preventivo busca asegurar el suministro eléctrico y reparar rápidamente los daños en la infraestructura. 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El gobierno regional de Aysén becó a 10 deportistas locales para competir en la carrera de mountain bike Titan Forest Patagonia 2026, que se celebrará en Villacerro Castillo durante noviembre. 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

Las 10 de la mañana ya con 14 minutos, 10 de la mañana con 14 minutos. A esta hora le informamos que se realiza la reunión COGRID en nuestra comuna y parte también de la provincia cordillera, para que usted entonces estemos atentos también ahí, sí, durante el transcurso de la mañana. También estamos coordinando ahí con nuestro colega de labores, amigo, por supuesto, Jorge Orellana Martínez, para poder también tener contacto principalmente con algunas de las autoridades que va a estar también en dicha reunión que se realiza, reiteramos, a esta hora de la mañana. En relación también a algunas situaciones que se están generando, bueno, nos dicen que en el sector de San Bernardo ya caerían las primeras gotitas, así que mantener precaución también. Obviamente está de más decir a usted que a esta hora de la mañana nuestro teléfono está totalmente activo, el más 569-5715-2830, para que usted nos informe también sobre alguna situación que ocurra en relación al tránsito, a la situación meteorológica acá en nuestra comuna. Es importante recordar que este es el mes aniversario de San José de Maipo y hay actividades que obviamente se han suspendido productos del sistema frontal que se mantiene en la, o que se va a mantener en la región metropolitana y que se mantiene también en algunos puntos del país. No olvidemos que, por ejemplo, por hoy día hay suspensión de clases en la región de Ñuble y Biobío, pero para este viernes la suspensión de clases en Coquimbo, Valparaíso, O'Higgins, Maule y la región metropolitana. Es una medida de carácter preventivo y rige para todos los establecimientos públicos como privados de enseñanza parvularia básica y media. Ya acá no hay distinción del formato de colegio, en este caso, por llamarlo así, ya sea particular. No, esto es una información del Mineduc que entrega el Ministerio de Educación a través del gobierno, y es algo que se ha decretado para todos los establecimientos educacionales. Recuerde que se queda suspendida la actividad del desfile de aniversario, que era mañana jueves 16, la fiesta de aniversario para el viernes 17 y el campeonato de voleibol juvenil programado para el sábado 18. Todo esto se va a reagendar, por lo cual a través de los canales oficiales del municipio y también de nuestra radio Amanda, usted va a poder tener toda esta información. Así que estamos ahí a eso de las 10:40, vamos a estar con el Seremi de Agricultura para hablar no solamente del sistema frontal, sino que también de lo que puede ocasionar un sistema frontal en la agricultura en estos tiempos. Así que también vamos a estar hablando junto a él para que usted también esté atento también a nuestra programación de la Radio Amanda 89.9 FM a través de la www.amandafm.cl para todo Chile, para todo el mundo a través de la internet. Es importante recordar y reiterar, tomar las medidas de precaución, tanto no solamente con respecto a la condición meteorológica, sino también con respecto a la situación vial que se puede generar el día de hoy. No olvidemos que es un fin de semana que, entre paréntesis, es sándwich, por lo cual se prevé gran movimiento de vehículos, pero lo importante también, ahí también obviamente apelamos también a quienes son parte de las empresas, los jefes en general, a obviamente también ir despachando, como dicen en buen chileno, a los trabajadores gradualmente, a aquellos que obviamente no participan en labores de emergencia. 10:18, las 10:18, con buena música, seguimos informando lo que ocurre y lo que va a ocurrir, porque hasta el momento la situación está en calma, la situación al momento es preventiva, ¿ya? Y es por eso que estamos entregando información preventiva a esta hora de la mañana.

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1: Son las 10 de la mañana con 28 minutos.
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0: 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Las 10 de la mañana ya con 43 minutos, 10 de la mañana y 43 minutos. Le cuento entonces, a esta hora principalmente se reúne el COGRIT acá en nuestra comuna de San José de Maipo para que usted esté atento principalmente también a lo que se va a tomar. Hay algunas medidas obviamente preventivas, resolutivas, también con relación a la reunión que mantienen dichas autoridades. No olvidar principalmente que a esta hora en algunos puntos de la región metropolitana se dejan caer algunas gotitas, principalmente, y estar muy muy atentos a la situación principalmente a que se genera en diferentes puntos de la región metropolitana y también de la comuna de San José de Maipo. Las 10:44, 10 de la mañana y 44 minutos. A esta hora también vamos a establecer contacto vía telefónico con el Seremi de Agricultura de la región metropolitana, don Fernando Rencorret, a quien saludo. Seremi, ¿qué tal? Muy buenos días, gusto tenerlo acá en la Radio Amanda.
1: Hola Marcelo, muy buenos días. Igualmente, estar feliz de estar ahí en la radio y poder conversar con ustedes y contarles qué se nos viene.
0: Así es, Seremi. Bueno, obviamente el contexto hoy día para hablar con ustedes sobre este sistema frontal tan anunciado durante estos días en la región metropolitana y también en gran parte del país. Y, por supuesto, también ver lo que comprende a todo lo que es la agricultura. Así que, se esperan cerca de 100 a 150 milímetros de agua entre el viernes y el domingo en la región metropolitana. Cuéntame un poquito cómo se viene esta contingencia, tanto en relación a esta alarma meteorológica que se ha decretado por la Dirección de Meteorología de Chile.
1: Bueno, efectivamente, la DMC ya mandó la alarma, ¿ya? Esto es un fenómeno con un grado de intensidad severa y con un muy alto potencial de generar riesgos materiales y de vida. Por tanto, no es un aviso común, ¿ya? Como bien decía, se pronostican entre 100 y 150 milímetros de aquí al 19 de julio, pero la lluvia va a continuar durante parte de la próxima semana también. Entonces, el llamado que le estamos haciendo es estar alerta, a también resguardarse en sus casas, tratar de no salir y también resguardar sus animales, unidades productivas en general.
0: Seremi, cuéntame un poquito con el tema de la agricultura, los agricultores. Sabemos que la región metropolitana es una zona que tiene mucha agricultura principalmente, y también para quienes nos escuchan hacia otros puntos del país. ¿Cómo se prevé a lo mejor que podría dañar, provocar algún inconveniente esta lluvia, o es al revés, esto va a ayudar a la agricultura?
1: Es que tiene dos puntos. Por una parte, sabemos que estamos en un periodo de escasez hídrica, donde efectivamente nos falta agua para nuestros cultivos, para nuestros animales, pero el tema es cómo viene esta agua. Son 150 milímetros que van a caer en 4 días, 3 días, por lo cual va a haber saturación de los suelos. Los suelos no van a ser capaces de poder absorber toda el agua, por lo tanto va a haber escurrimiento, remoción de masa, etcétera. Entonces, al final, más que bien, nos va a hacer mal. Puede provocar inundación de cultivo, daño en animales también. Por lo tanto, aquí le hacemos un llamado a los agricultores, a los ganaderos y a la población en general. O sea, aquí la prevención temprana es clave para poder reducir las pérdidas. Así que nosotros tenemos unas recomendaciones a los agricultores que nos gustaría hacérselas llegar a través de estos medios.
0: Sí, por supuesto, adelante con esas recomendaciones que son importantes, y tanto, como digo yo, en el campo como en las bodegas, porque eso es importante recordar, que realmente nos preocupamos de lo que ya está plantado, pero no nos preocupamos un poquito de lo que es la maquinaria, herramientas, principalmente de los insumos.
1: Sí, efectivamente, o sea, como decía, una de las recomendaciones, primero que todo, es revisar los puntos críticos que tienen en sus predios, en sus casas. O sea, esto no es un evento que sea la primera vez. Nosotros como chilenos tenemos memoria de lo que de los desastres, digamos. Tuvimos un fenómeno de características similares en 2023 y anteriormente en 2022. Por lo tanto, nosotros En base a eso le decimos, revisen y recuerden los puntos críticos que tuvieron en esos minutos, o sea, en el predio, cuáles fueron los lugares más dañados, inundados, etcétera. Limpiar las vías de escape o de drenaje de agua, o sea, los canales, las canaletas, las acequias dentro del campo, para poder así facilitar el escurrimiento de las aguas. Revisar, reparar las techumbres de galpones, unidades productivas de los corrales, bodegas, pesebreras, donde estén resguardados los animales. También los apicultores se les recomienda a las colmenas dejarla en alto, en lugares secos, en zonas resguardadas, para que no vayan a quedar bajo la lluvia y también en lugares de posibles inundaciones. Confinar los insumos de invierno, o sea, necesitan primero resguardar la maquinaria agrícola, también los generadores, si tienen generadores, tratar de tener respaldos de combustibles en caso de corte de luz. Como decía recién, los insumos, los fertilizantes, con el precio que tienen, hay que resguardarlo. El alimento para los animales, hay que tratar de todo eso, mantenerlo no solo en una bodega, sino también, ojalá dejarlo en altura dentro de una bodega. Puede ser arriba de un pared, arriba de un estante, arriba de un coloso, al final de lo que los permita tenerlo separado del suelo. Y por último también es, y no menos importante, es mantener a mano los contactos de emergencia del municipio, o sea, usar los canales o las vías de comunicación con el municipio para que nos vaya reportando con las oficinas agrícolas, con INDAP, con los provesales, que son muy importantes, cumplen una labor muy importante en las zonas rurales, tener esos números ahí de contacto de emergencia.
0: Sí, justamente estamos con el Seremi de Agricultura de la Región Metropolitana, Fernando Rencoret. Seremi, con respecto a los animales de producción, el invierno con el niño suele golpear bastante fuerte a la ganadería. ¿Cómo se puede prevenir este tema también? Sabemos que hay muchas zonas rurales, bien lo decía usted, acá en nuestra región metropolitana, y que también tienen que tomar medidas con respecto a esto.
1: Sí, efectivamente. Bueno, como bien decía, aquí hay que evacuar a los animales a las zonas bajas o cercanas a los cursos de agua hacia zonas altas. Hay que dejarlos resguardados de forma preventiva. Y también ahí les hacemos un llamado a todos los productores que tienen animales a actualizar la declaración de existencia de animales en el SAC. ¿Por qué les digo esto? Porque es vital para nosotros así tener el catastro exacto de los animales que cuenta cada agricultor, y así para poder después llegar con ayuda temprana y ser más eficiente en la entrega de esta. Entonces nosotros, una vez ocurriendo la emergencia, hacemos una ficha de afectación, salimos a terreno a ver los daños y ahí vemos la respuesta ante esta emergencia. Pero es importante tener esta declaración de existencia actualizada para así ahorrarnos tiempo en la toma de datos.
0: Seremi, con respecto a las organizaciones de usuarios de aguas, que son los guardianes de las grandes obras de distribución hídrica, ¿cuál es la instrucción que hay por parte del Ministerio de Agricultura y principalmente la Seremía en relación a esta alarma que se ha decretado?

0: riesgo. Nosotros hemos estado también en contacto con ellos, hemos hablado, están al tanto, las instrucciones ya fueron dadas y estamos en comunicación con ellos, o sea, con todas las autoridades, tanto de organismos públicos, otros seremi, delegados, etcétera, como en gremios con organizaciones de usuarios, en este caso, estamos coordinados para enfrentar esta emergencia.
1: Seremi, sabemos que sus tiempos son cortos, por eso le agradecemos siempre los contactos a esta hora de la mañana, especialmente en nuestro matinal, la mañana contigo de Radio Manda, acá en San José de Maipo, pero también cómo se está desplegando el Ministerio de Agricultura y qué canales oficiales deben seguir los productores de la región metropolitana para contactarse con el Ministerio o con la Seremía, en este caso, en caso justamente de alguna emergencia o de algún inconveniente.
0: Bueno, en primera instancia destacar que esto está pronosticado hace tiempo, por lo cual el ministro y el subsecretario y el presidente también nos instruyeron, nos juntamos como ministerio, como autoridades, venimos preparando el plan de acción y ya lo tenemos en marcha. Estamos coordinados con todas las oficinas de gestión de riesgo de desastres municipales, también con las oficinas agrícolas de las municipalidades y todos los servicios de agricultura. Mantenemos en constante monitoreo a través de la UBRA, que es la Unidad de Gestión de Riesgo y Desastres Agrícolas del Ministerio, todo el monitoreo de cómo se viene el frente. Y también les pedimos a la gente informarse por los canales oficiales, eso es súper importante. Vean que la información que estén leyendo o considerando sea y venga de canales oficiales, o sea, de SENAPRED, de la Dirección de Meteorología de Chile, de la Dirección General de Agua, de la Dirección de Obra Hidráulica, de la Delegación Presidencial, y ante una emergencia siempre sigan las instrucciones de las autoridades y recuerden que la preparación compartida al final hace una comunidad mucho más segura.
1: Correcto, así es. Seremi, le agradecemos el contacto a esta hora de la mañana. Obviamente, ante cualquier eventualidad, estaremos en contacto con usted a través de la línea telefónica o por los diferentes medios que hay, pero principalmente reiterar a los agricultores, a la ganadería y en especial a toda la gente del mundo rural, tener claro lo que hay que hacer en caso de algún inconveniente, tomar las medidas de precaución y, por supuesto, ante cualquier situación, ustedes como autoridad están atentas.
0: Sí, efectivamente. Solo un último segundo, hacer un llamado por el cargo del delegado y también del Seremi de Energía, es que por favor las personas que son electrodependientes se enrolen en la SEC para que así pueda tomar las medidas necesarias en las compañías distribuidoras.
1: Sí, importantísimo.
0: Eso es un llamado a todos porque la lluvia o el cosa. Esta tormenta que se viene con mucho viento, por lo cual sí o sí van a haber cortes de luz. Las compañías ya están desplegadas también en el territorio, tienen identificados los puntos críticos, pero sí o sí van a haber cortes de luz, por lo cual a los electrodependientes el llamado es a poder inscribirse en la SEC para que estén las compañías informadas de dónde hay electrodependientes.
1: Sí, por supuesto, como le decía yo, en ese sentido también estamos realizando un trabajo ahí con el encargado de comunicaciones, Rodrigo Ursúa, de CGE, así que permanentemente también. Y lo otro importante también, y aprovechando que estamos con usted, Seremi, y esto lo hacemos extensivo a todo tipo de emergencia, usar canales oficiales, ya, canal oficial lo referimos a los canales que tiene cada compañía, sea agua, luz, en el caso del Seremi, o de la Seremía, o del Ministerio de Agricultura, porque de repente, lamentablemente, no se usan los canales oficiales y eso retarda la ayuda, retarda a lo mejor la información que llega y eso es importantísimo, usar los canales oficiales en general, también con el tema de seguridad vial, en general siempre estar atento y tener la libretita antiguamente, hoy día ya en la agenda telefónica con todos los números Seremi.
0: Efectivamente, y un número que tienen que tener también anotado es el número de cliente en el caso de las compañías eléctricas. La compañía eléctrica, la forma de ver dónde hay cortes de luz es cuando los mismos clientes les reportan, por lo cual apenas tengan un corte de luz, no sé, o un corte de agua en el caso de la sanitaria, llamen al tiro a las compañías para reportar este corte y así las compañías puedan tener conocimiento de dónde están afectados.
1: Correcto, así es. Seremi, un abrazo grande para usted, muy buenos días.
0: Muchas gracias, que esté muy bien.
1: Igualmente, el Seremi de Agricultura de la Región Metropolitana, Fernando Rencoret, a esta hora de la mañana, en la mañana contigo, por supuesto, viendo este tema de

0: sistema frontal que se nos viene, con todo lo que conlleva, principalmente a la precaución que hay que mantener, pero también, obviamente, el tema agricultura es muy importante. Lo decía bien el Ceremi también, el tema de la energía es importante con relación a. Y lo principal, más importante, es tener claro los números de emergencia que tenemos que tener activados permanentemente. Nos vamos a una pausa y ya regresamos.
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2: Son las 10 de la mañana con 57 minutos.
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11: Daniel Muñoz, un estudiante de 17 años del Colegio San Damián de Molokai de Cerro Navia, representará a Chile en el Campeonato Mundial de Microsoft Office en California, Estados Unidos. Competirá entre el 26 y el 29 de julio por un premio de $8,000. La ministra Judith Marín anunció el inicio de Modo Empleo, un plan de reactivación que busca crear 50,000 empleos con subsidios focalizados en las regiones y rubros con mayor desocupación femenina. La encuesta suplementaria de ingresos del INE reveló que la mitad de los trabajadores en Chile percibió ingresos de hasta 680,000 pesos mensuales durante 2025. El informe también mostró brechas salariales por género, educación, ocupación y diferencias entre regiones del país.
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0: Ya, la mañana contigo, mañana movidita, sí pues, mañana bastante movida a esta hora de la mañana justamente. Ah, bastante movida la mañana a esta hora de la mañana, como decían por allá. Oiga, vamos a hacer un break en todo este sistema frontal, por supuesto a esta hora de la mañana, porque yo le voy a contar. Ya, déjenme por favor, déjenme. Ah, ya. Déjenme, es el nuevo éxito del artista nacional Oliver, que está junto a nosotros a esta hora ya de la mañana en contacto también vía telefónica. Oliver, ¿qué tal? Muy buenos días, gusto saludarte.
1: Hola, buenos días a todos.
0: ¿Cómo le va? ¿Cómo le va?
1: Muy bien, gracias.
0: Oiga, Oliver, entiendo que este Déjenme es el cover de Álvaro Scaramelli. Cuéntame un poquito de este single que has sacado de este cover.
1: Ya, este single es parte de un disco que se llama Retro Romance. Ya son 10 canciones del pasado de Chile. Y lo hice como un tributo a estas canciones al pasado de Chile, como te he contado.
0: Ya, ¿y qué otros artistas tienes dentro de cómo se llama? Del repertorio en este caso, Oliver.
1: También está Juan Antonio Labra, Luis Jara, también está Cristóbal. En una niña, una historia.
0: Ya.
1: Y también, bueno, estas canciones. A ver. Esos son algunos.
0: Ya, Oliver, cuéntame
1: también
0: cómo
1: se. Bandido.
0: Bandido, ah, ya
1: Bandido,
0: de.
1: Bandido, cielo.
0: Ya. Cielo, ya.
1: Como quisiera decirte. Cosas buenas. El tiempo en las pastillas, mi prisionera, te quiero. 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
0: Exactamente. Oye, cuéntame un poquito, Oliver, cómo se ocurrió esta idea. ¿Te gustaban estos artistas? ¿Te gustaban los temas musicales principalmente?
1: Bien, queríamos hacer un disco, pero aún no estaba muy seguro yo de sacar un disco con canciones propias. Entonces mi productor sacó la idea de sacar canciones retro. Ya, entonces yo decía, pero si hacemos. Él me comentaba así que podía ser como una fecha, un año, como por ejemplo clásicos de los 80, de los 90, de los 70. Yo le dije, pero es que yo no conozco tantas canciones. Entonces él me dijo, ah, entonces mira tu canción retro, más pásamelas y ahí vemos el nombre. Entonces yo elegí estas canciones que te acabo de nombrar, Amame, Bandido, Cielo, etc. Y las elegí con dos cosas en mente, que me gustaran, claro, y que fueran exigentes vocalmente.
0: Correcto, así es. Oye, Oliver, ¿cómo ha estado tu carrera artística? Me he hablado varias veces contigo en relación a los avances que has tenido.
1: Ha estado bien. Tengo planeado una gira por ahí de enero. Voy a salir con mis papás a darme una vuelta por Chile.
0: Qué buena, Oliver. Bueno, Oliver, agradecemos a Zurita Press también que hoy día podamos estar junto a ti. Y qué mejor que tú nos presentes este tema, pues. Déjenme en la versión de Oliver para poder presentarlo como el artista destacado del día.
1: Bueno, también me pueden encontrar en redes sociales como Oliver Quercus y en plataformas de música como Oliver Retro Romance. Los dejo con Déjenme.
0: Déjenme con Oliver, artista nacional, cantante nacional. Hoy día acá en la mañana contigo, el artista destacado. Oliver, un abrazo grande para ti. Éxito.
1: Un gran abrazo también y mucho éxito.

0: Bueno, hacemos un alto en la música, en las transmisiones, hacemos un alto en todo, porque a esta hora San José de Maipo ya se comienza a movilizar con relación a la prevención, sí, a la prevención, esa que de repente siempre decíamos, ¿nos falla la prevención al chileno? No, este año por lo menos se prevé que desde el día viernes en adelante se viene un sistema frontal muy, muy fuerte acá en la región metropolitana, y es por eso que la prevención se ha visto desde el lunes incluso. Y Radio Amanda está en contacto con nuestra unidad móvil a cargo de Jorge Orellana Martínez, que ya está junto a nosotros a esta hora. Jorgito Orellana, muy buenos días. Jorge, un gusto tenerte por acá, y también estás con un gran invitado a esta hora de la mañana que viene saliendo recién desde el COGRI a esta hora. Jorge, adelante.
1: Bueno, buenos días, Marcelo. Estamos acá justamente acá en el Salón Cultural donde se acaba de llevar a cabo la reunión COGRI. Estuvieron presentes todas las autoridades.
0: Ya vamos a estar ahí con Jorge Orellana. Jorgito, sí, algo le pasó a la comunicación ahí de Jorge, ¿eh? Algo le pasó a la comunicación. Jorge, ¿lo tenemos en línea?
2: ¿Marcelo?
0: Sí, ahora sí, Jorge.
2: Bueno, te comento, estoy con don Felipe Acevedo, jefe de la unidad de gestión.
0: Sí, se le va la señal, Jorgito, ahí. Tratemos de ubicarnos de mejor forma. Al parecer tenemos un inconveniente con la señal, Jorge.
2: Aló, pero yo ahí sí, están inestables las comunicaciones.
0: Sí, ahí sí, no se mueva, coloque ahí el teléfono en mitad de los dos con don Felipe, a quien tenemos el gusto también siempre estar entregándonos información, y adelante con la información nomás, Jorge.
2: Don Felipe, ¿escucha?
3: ¿Están en vivo?
2: Estamos en vivo y en directo, don Felipe, buenas tardes, bueno, buenos días.
3: Muy buenas tardes, saludar también a la Radio Escucha y dar las gracias también a Radio Manda, que nos ha permitido de plataforma para siempre estar entregando información de emergencia.
2: Don Felipe, tenemos en consideración que viene un frente bastante complejo, que los medios de comunicación han hecho bastante hincapié en muchas medidas que hay que tomar. ¿Cómo enfrenta San José de Maipo, en la comunidad de San José de Maipo, la autoridad de este evento meteorológico?
3: Es un escenario complejo. Ante escenarios complejos hay que tomar medidas también complejas. Dentro de las medidas principalmente está en la articulación tanto de todos los recursos desde el municipio de San José de Maipo, también a través de integración con otros organismos privados, a través de las mineras, también a través de otros operadores en la comuna, y también dependemos mucho del nivel provincial y regional con respecto a la escalada y la solicitud de recursos. Entonces también estamos con trabajo articulado con la delegación presidencial provincial y también con la delegación presidencial provincial y la regional, la cual nos permite poder articular y poder escalonar también en las necesidades que se nos podrían y requerimientos que se nos podrían presentar para este evento, que es complejo. Evento complejo de que asumimos de que vamos a tener cortes de ruta, caídas de piedra, aumentos de caudal, activaciones de quebrada, que son dinámicas normales que vienen asociadas a este tipo de eventos en territorios de cordillera.
2: Don Felipe, ¿tenemos algún punto, algún número, alguna conexión directa con el municipio, con alguna entidad, por parte de los vecinos, como para que se vean involucrados, que se vean afectados por un tema complejo?
3: Bueno, principalmente a través del número de emergencias de bomberos, que nos permite, a través de la plataforma Viper, que nosotros estamos integrados en esa plataforma, poder recibir en forma oportuna y la forma más rápida la información. Igualmente, todos los números de teléfonos del municipio, seguridad municipal y de nuestra unidad también están disponibles durante la emergencia. Hay una alta probabilidad que producto de la demanda puedan colapsar estos números, por siempre realizamos la recomendación de realizarlo a través de las plataformas de bomberos, que es una plataforma más robusta para lo que es los temas de levantamiento, afectación y despacho.
2: Don Felipe, ¿tenemos algún punto, ya sea ha catastrado, se ha visto, se ha realizado algún punto donde los vecinos pudieran acudir en caso de alguna emergencia mayor, mira?
3: Es que esta comuna es dinámica, este es un tercio de la región metropolitana, son casi 5.000 kilómetros cuadrados, separados en diferentes cajones y cuencas hidrográficas, entonces son dinámicas que muchas veces se tienen que tratar a nivel local. Producto de los cortes de ruta, tenemos adelantado equipo en algunas localidades, por ejemplo en San Gabriel, en el sector de Maitenes, en el sector también de La Obra. Y eso nos permite tener representación institucional en los territorios, pero es un territorio complejo de gestionar en entornos de emergencia. Ahora, lo importante siempre es dar aviso oportuno, y eso nos permite acceder con todas las capacidades disponibles en ayuda de los vecinos. Entonces, lo principal es comunicarse de forma inmediata a través de los sistemas y las redes que son oficiales del municipio.
0: Jorge.
2: Por último, Felipe.
0: Jorge, dime, Marcelo. Sí, Jorgito, consúltele a Felipe, no sé si me está escuchando, pero si no le hace la pregunta
2: a usted.
0: Felipe, ¿qué tal? Muy buenos días, gusto saludarle y agradecerle siempre la información que nos entrega oportunamente a través del WhatsApp, la información permanente que nos está entregando en estos momentos cuando hay emergencia y cuando no la hay también. Felipe, ¿cómo se cataloga la importancia de una junta de vecinos hoy en día a través de sus presidentes y especialmente presidentas que son más en relación al trabajo justamente que realizan con ustedes?
3: Bueno, usted ha dado en el, como uno podría decir, en el clavo. La organización comunitaria en esta comuna es sumamente relevante. En un territorio tan amplio, a través de la articulación con las organizaciones sociales y comunitarias, nos permite tener ojos en todo el territorio y nos permite saber lo que está sucediendo en cada rincón de esta comuna. Si no fuera por el trabajo de las juntas de vecinos, organizaciones comunitarias, asambleas territoriales, comités de vivienda, comités de emergencia, comités de gestión de riesgo y desastre, habría mucha información que no podríamos lograr desde los territorios. Además, también recalcar de que por las condiciones de montaña, habitualmente la llegada del Estado va a ser tardía. Y siempre la primera respuesta va a ser desde las mismas localidades, desde las mismas comunidades organizadas. Por eso para nosotros es súper relevante destacar este trabajo de las comunidades, de saber quién tiene de vecinos, saber dónde hay adultos mayores, porque siempre la primera respuesta se va a generar desde las mismas comunidades.
0: Felipe, sí, Jorgito, la última pregunta, Felipe, le dejo ya el micrófono a usted. Se me vino a la cabeza de repente, es un fin de semana largo, pero ahí, lamentablemente, Felipe, hay gente que no entiende de repente que la montaña, incluso algunos meteorólogos indican no viajar hacia el sur del país por las carreteras. ¿Cómo va a estar ese trabajo de carabineros con personal vial y municipal con respecto a indicarle a la gente, hacerle entender que no se puede subir a ciertos sectores, incluso principalmente a zonas de mucho peligro en el Cajón del Maipo?
3: Bueno, a través de su misma plataforma, también es un medio de difusión súper importante para nosotros. Sobre todo Radio Manda, que es una radio que tiene bastante llegada en nuestra comuna y también tienen irradian también, o es otra Manda la que irradia hacia Rancagua, hacia otros lugares.
2: Amanda.
3: Hemos sido reforzados también a través de la elección presidencial provincial, con el aumento de dotación de policía, también con turnos de seguridad municipal reforzados, y también se han tomado algunas medidas, por ejemplo, el cierre de la barrera de San Gabriel, también para evitar el tránsito de turistas, principalmente hacia la Alta Cuenca, que es donde se da la mayor peligrosidad en este tipo de eventos. Sin embargo, también en reuniones con la delegación presidencial, de a medida que vaya evolucionando este evento, podríamos realizar cierres en sectores más bajos también para poder ir restringiendo y regulando este flujo de población flotante que muchas veces pasan a ser parte también de la emergencia. Pero ya se ha visualizado, ya se están con medidas, ya se están realizando controles de carabineros, y también se está estudiando bajar esta restricción quizás hasta sector de la obra o vertiente.
2: Marcelo, mira, yo quisiera dejar a Felipe ya con la última consulta, y que es más que una consulta, las recomendaciones que ustedes desde su autoridad que ejerce aquí me dijo, ¿cuáles serían las principales precauciones o medidas a tomar por parte de los vecinos mismos para que esto no se vaya a la mano?
3: Bueno, como es de conocimiento, todo este evento va a entrar principalmente con viento. Este es el viento el que genera más afectación en la comuna por el colapso arbolado y también el colapso de infraestructura eléctrica. Entonces, tenemos que asumir estar preparados para cortes de luz. Tenemos muchos vecinos que también el agua depende de la electricidad porque trabajan a través de bombas elevadoras, portones en sus casas que son eléctricos. Entonces, llamarlo a que este sistema nos va a afectar principalmente con lo que son los servicios. Servicios eléctricos, que podríamos tener la consideración de que vamos a estar un par de días sin servicio, porque mientras este sistema frontal es tan largo la cantidad de días que nos va incluso a costar llegar a los lugares para poder determinar cuáles son las fallas para los organismos, por ejemplo, técnicos, como CGE. También se han dispuesto reforzar las capacidades de CGE en la comuna. Tenemos equipos ya adelantados con brigadas pesadas, brigadas de poda, también con brigadas de primera respuesta, que también van a estar en el sector de San Alfonso, en el sector también de Guayacán, que nos permita también realizar la movilización de estos recursos en forma más rápida y no estar esperando que estos recursos lleguen desde Santiago. Ahora va a ser complejo, pérdida de servicio sobre todo, y sabemos que cuando se corta la luz pasan un par de horas y también vamos a perder la conexión de la conectividad a través de la telefonía celular. Entonces, también llamar, tenemos muchos vecinos en la comuna que tienen sistema de Starlink, con los cuales ya tenemos empadronado, tenemos contacto con ellos, para poder también recibir información y entregarles la información. También llamar a la comunidad a informarse de medios oficiales, por ejemplo, informarse a través de la radio Manda, e informarse a través de las redes municipales, porque también nos genera muchas veces información que no es la adecuada, genera a veces alarma o a veces genera enviar recursos a lugares donde necesariamente quizás no era la prioridad o no se necesita.
2: Felipe, muchas gracias por su tiempo. Esperemos que no sea tan tremendo y que podamos abordarlo de la mejor manera. Muchas gracias.
3: Ya, un saludo para todos, principalmente a los que escuchan la radio y informarse. La radio sigue siendo, las redes comunitarias sigue siendo potente en esta comuna, en esta comuna con condiciones tan especiales como es San José de Maipo.
2: Muchas gracias, don Felipe.
3: Vamos Marcelo. A hacerlo compuesto, mando acá cualquier cosa que necesites.
0: Sí, sí, oye, Jorge, si eso le iba a decir yo.
3: Marcelo, para cuéntame. Terminar, vamos a tener un puesto de comando acá en el Salón Cultural. También están invitados para que puedan cubrir cómo se va realizando la gestión de la emergencia, cuál es el escenario que se va dando, porque toda la información se va a estar levantando desde este puesto de comando. Así que están cordialmente invitados porque también nos permite poder llegar a más gente y que la gente se informe desde medios que son confiables y oficiales.
0: Por supuesto, Felipe, también a través del WhatsApp, ahí cuando tenga la información a la hora que sea, nos entrega nomás. Y eso es importante también recepcionarlo, así que ningún problema y muchas gracias.
2: Marcelo, Jorgito, aquí nos deja don Felipe, está instalando el puesto de comando acá en el Salón Cultural, por lo tanto se está haciendo una logística muy importante, toda la gente dispuesto, disponible, Santo Ideco, la oficina de emergencia, el municipio, todos los vehículos en operativas condiciones para poder enfrentar este sistema, Marcelo.
0: Así qué importante la prevención. Yo decía al inicio, esto se inicia recién el jueves en la madrugada, viernes en la madrugada, de jueves para viernes. Hoy estamos a miércoles recién. Pero justamente eso es lo bueno, que hay una prevención este año que ha ocurrido y que es importante señalarla y destacarla. Mucha gente dirán, ay, pero si después no llueve. Bueno, la alerta o la alarma que ya está decretada está dada. Ahora sí, después el clima cambia, la condición meteorológica se va para otro lado, como dicen los meteorólogos, pasó una racha y lo tiró. Ya ese es un tema de la naturaleza. Pero acá se prevé que hay un sistema frontal que se viene desde la madrugada del viernes con fuertes vientos, con fuertes lluvias en la región metropolitana, desde Coquimbo hasta la región del Maule, porque en este momento afectan a la del Ñuble y la del Biobío. Entonces, eso es importante. Así que, obviamente, mañana es un día feriado, vamos a estar, no hay matinal, pero vamos a estar en caso de cualquier emergencia atento, pero principalmente el día viernes nos vamos a enfocar, sobre todo Jorge, en esta emergencia de nuestro matinal, porque es el día justamente donde va a comenzar lamentablemente este sistema frontal. Digo lamentablemente porque trae viento, si fuera agüita solamente quizás no nos serviría, pero el viento de repente es el más dañino.
2: No, correcto, Marcelo, es importante lo que tú indicas. Como tú bien dices, puede que esto no tenga mayor repercusión o puede que sí la tenga. Lo importante es que las autoridades están conectadas con lo que está ocurriendo, están plantando puntos de coordinación, está la empresa privada, como te acabo de mencionar, está la vialidad, está la delegación presidencial. Yo creo que todo Chile, o todas las regiones por lo menos que van a ser afectadas por este frente, están tomando las cosas en serio. Y eso habla bien de nosotros y de la comunidad, por supuesto, que esté preparada, que haga, vean, observen en su entorno cuáles son las posibilidades de peligro, entendiendo que va a correr viento. Sabemos que el viento, aparte de ser, da miedo muchas veces a muchas personas, la causa de temor también es un factor de cortes de cable, de desganchamiento de árboles. Por lo tanto, estar conectados con el municipio, estar conectados con bomberos, tener a mano estos números y, por supuesto, estar conectados con las compañías, con la segunda de Melocotón, con la primera de acá de San José de Maipo, tener a mano todos esos insumos, esos números telefónicos para poder estar seguros y también comunicarse con las juntas de vecinos, como bien indicaba don Felipe, que son factor fundamental a la hora de coordinar, a la hora de llegar con ayuda, mi viejo.
0: Oye, Jorgito, una consulta. ¿Usted hasta qué día retiran el reciclaje? Obviamente por un tema de seguridad tampoco pueden andar con el viento ni con la lluvia retirando. Pero ¿por qué hago esta consulta? Para que también las personas sepan esta información, para que justamente proyecten ya hasta cuándo pueden dejar los puntos de reciclaje. Porque obviamente sabemos que todo lo que se hace es reciclado, el viento de repente arrasa incluso con estructuras fuertes y también puede resultar algún inconveniente con todo lo que son latas, botellas, y esto puede provocar también inconvenientes obviamente para quienes desplazan, así que es importante también reiterarle a la gente hasta cuándo ustedes más o menos van a estar reciclando. Obviamente yo creo que desde el viernes al domingo van a hacer un paralelo, obviamente por el tema sistema frontal, y es importante que la gente guarde la bolsita por último en la casa y la tire el lunes en los centros de reciclaje, pues, ¿no?
2: Totalmente, totalmente de acuerdo. Exactamente lo que es el procedimiento que hay que tener. Nosotros entendemos que ya una vez que se pone a llover y que no sabemos con qué fuerza, con qué potencia van a comenzar a hacerlo y en qué minuto, pero yo creo que ya desde hoy día yo creo que la gente debería empezar ya a pensar en estar resguardado, ¿no? Guardar su reciclaje y de una u otra manera ya cuando esté amainando, cuando ya sepamos a ciencia cierta cómo se viene la mano, por así decirlo, podamos salir y ir a dejarlo. O sea, no es una cosa tampoco que tenga mayor urgencia. Sí, mayor urgencia tiene tener resguardo y estar lo más comunicado posible y seguro en la casa, estimado Marcelo.
0: Exacto, Jorge, agradecido como siempre tu comunidad móvil de la Radio Amanda. Esperamos obviamente tenerte el día viernes dentro de tus posibilidades también de desplazamiento, pero si no, obviamente desde tu punto de hogar, de tu punto central ahí de transmisión también, obviamente lo primero es resguardarte, pero a través del contacto también muchas veces que realizas también a través de la línea telefónica, nos vamos pimponeando ahí, por supuesto, y siempre es importante. Así que, y lo principal, evitar desplazar cuando no sea necesario. Evitar desplazar en zonas donde obviamente ya son más altas que se van a cerrar, por lo menos por lo que decía Felipe, pero por sobre todo, Jorge, no sacamos nada con dar tanta recomendación si no hay conciencia por parte de nuestros auditores y auditoras, en especial, no solamente los del cajón, también los que nos vienen a visitar muchas veces y que por este fin de semana quizás no van a poder subir a lugares donde habitualmente lo hacían.
2: Sí, factor clave, Marcelo, como tú indicas, ojalá el flujo de turistas, el flujo de gente que viene a hacer el turismo a la cordillera sea mínimo, porque como te digo acá, yo tengo por experiencia propia, sé muy bien que de San José, por ejemplo, hasta San Alfonso, por lo menos hay 7 puntos donde corren rodados y la ruta se corta, entonces es complicado estar pasando, y si tú ves de más, cuando tú sabes que el territorio, como bien dijo don Felipe, cordillerano, sobre todo, como te digo, del sector Guayacán, yo diría que de Guayacán hacia arriba, es complejísimo por el tema de todos los rodados que corren, todas las quebradas que se activan. Cuando hay una mínima lluvia, imagínate ahora que va a ser un frente que se espera más de 150 milímetros de agua en 4 días. Así que atento a guardar las canitas para salir a vacunar para el cajón una vez que el tiempo esté más amable, Marcelo.
0: Exacto. Jorge, un abrazo grande para ti, abrazos y por supuesto estamos en contacto ahí cuando lo amerite ahí con la información, tanto internamente como también en nuestro matinal el día viernes. Abrazos, saludos a la familia, a resguardarse, a cubrirse y ante cualquier emergencia también, obviamente, estamos a disposición de usted.
2: Ok, Marcelo, buenas tardes, que estén muy bien. Saludos.
0: Chao, Jorgito, buenos días todavía, porque nos queda harto
2: Buenos
0: la
2: días.
0: de Jorgito quiere que puro llegue la tarde, ¿ah? ¿Eh? Sí, pues, está la tarde conmigo, dijo la mandita acá, ¿ah? ¿Eh? Sí, Jorgito quiere la tarde. No, aquí lo que pasa es que han estado desde muy temprano junto a Rodrigo, a quien le mandamos muchos saludos también, viendo justamente el tema del reciclaje, que no es menor, ¿ah? ¿Eh? No es menor porque todo esto, estos temas que pueden generarse con el viento pueden provocar inconvenientes en el desplazamiento de vehículo peatonal, quizás el otro, el tema de las canaletas, limpio canaleta, el tema también de barrer la basurita, que está fuera de su hogar también, porque todo esto provoca inconvenientes en los desagües y evita también colapsos de cañerías o, en este caso, el agua potable. Y con respecto a la luz, mantener la precaución y estar atentos principalmente a la situación que se va a generar con respecto a algún corte de luz, principalmente tener celulares cargados y por sobre todo tener la famosa linternita y la radio de pila. Ya, 11:30, una pausa y regresamos.
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5: Son las 11 de la mañana y 30 minutos.
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0: 11 de la mañana ya con 44 minutos, 11 y 44 minutos, somos Radio Manda hasta ahora a través, por supuesto, del 89.9 FM, preparándonos para este sistema frontal. Oiga, también vamos a estar con noticias regionales, ¿ah? Sí, pues con la información de noticias regionales también durante estos días, con toda la información que puedan generar también ellos con respecto al sistema frontal. A esta hora CGE nos entrega activación de plan preventivo por sistema frontal junto a Rodrigo Ursúa y Francisco Jaramillo. Esta es la información que nos entrega hasta ahora Rodrigo Ursúa, es lo que nos indica Francisco Jaramillo en relación a esta activación de plan de acción preventivo por sistema frontal. Vamos de inmediato a escuchar a don Francisco Jaramillo.
1: Sí, sí, para este sistema frontal ha implementado prácticamente 1.600 brigadas entre Atacama y la Araucanía. Eso equivale a casi 5.000 personas en terreno, a las cuales se suman prácticamente 440 personas en oficina para poder administrar esta contingencia. En la región metropolitana estamos implementando bases operativas distribuidas en el territorio, en Padre Hurtado, Talagante, Curacaví, Milipilla, San Pedro, en Paine, San José de Maipo, Puente Alto, Pirque. Con ello esperamos atender rápidamente aquellos cortes de suministro que se puedan provocar por los fuertes vientos que están anunciados y las precipitaciones históricas que van a caer en un par de días. Para la región metropolitana vamos a tener 290 brigadas distribuidas. Ello equivale a 800 personas en terreno. Multiplicar por más de 6 veces el contingente normal de atención de emergencia, CGE lo hace para poder brindar una mejor calidad de servicio en las bases que hemos nombrado: Padre Hurtado, San Pedro, Pirque, San José de Maipo. Vamos a disponer de camiones grúa, de vehículos livianos, incluso en San José de Maipo con cadenas por si cae nieve, además de generación, tanto generación estacionaria como para nuestros clientes electrodependientes, de manera de poder atenderlos rápidamente. Además de brigadas que puedan podar, que puedan talar árboles, que puedan despejar las vías y así poder reconstruir también las redes eléctricas. Habíamos indicado que son más de 400 personas en oficina para poder atender esta contingencia administrativamente. Parte de ese contingente son mesas especializadas en la atención de electrodependientes. Desde el canal de atención en nuestro call center, donde hay ejecutivos especializados para la atención de electrodependientes, así como personal que administra vehículos de emergencia, que los envía al domicilio, que le puede recargar combustible, que le puede enseñar a usar el generador si es que este se olvidó, y por lo tanto así administrar y así poder atender a los clientes.
0: Exactamente, así es. CGE informándonos también con respecto a esta situación meteorológica que se prevé para la región metropolitana desde la cuarta hasta la séptima región. A esta hora Rodrigo Ursúa nos entregaba la información también a través de don Francisco Jaramillo de CGE, entregándonos toda esta información con respecto a las brigadas que van a estar principalmente atentas también a esta situación. Así que la información a través de CGE también a esta hora, don Francisco Jaramillo, y la información que nos entregaba también don Rodrigo Ursúa. 11:47, ya nos vamos, ¿ah? Sí, nos vamos a Mandita, no alcanzamos otro tema más del recuerdo, nos vamos, pero el día viernes estaremos a primera hora, tempranito los vamos a levantar, quizás más temprano que otros días habituales, para poder estar con usted temprano, pero también vamos a estar ante cualquier emergencia que se suscite acá en San José de Maipo con ustedes, para poder también entregar la información minuto a minuto, segundo a segundo. Más 569-5715-2830 es el teléfono de la Radio Manda, el WhatsApp de la Radio Manda, para que usted entonces lo tenga a mano, lo deje ahí a manito principalmente. ¿Le parece? Ya. 11:48, nos vamos, que esté bien, cuídese. 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
1: Son las 11:58.
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1: Son las 12 con un minuto.
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7: El Senado votará hoy el Plan de Reconstrucción Nacional en medio de divisiones al interior del PPD. Mientras la directiva del partido llamó a rechazar la iniciativa, algunos senadores mantienen negociaciones con el gobierno para respaldar parte del proyecto. El presidente de Colombia, Gustavo Petro, exigió explicaciones a Donald Trump por la muerte del migrante colombiano Joan Sebastián Durán Guerrero a manos del ICE en Maine. El joven, que tenía sus papeles en regla, falleció tras recibir disparos en un operativo donde no era el objetivo original. La selección femenina de goalball obtuvo la medalla de bronce tras vencer 10-6 a Colombia en los Juegos para Suramericanos Valledupar 2026. Esta victoria significó la primera presea colectiva para el Team para Chile, que ya supera su récord histórico con 37 medallas totales.
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11: Hola, hola, ¿qué tal? ¿Cómo están, damas y caballeros? Bienvenidos, comenzamos Pabellón Patrio para hoy día miércoles 15 de julio, que parece viernes porque mañana es feriado y mucha gente se va a tomar sándwich y va a volver a trabajar el día lunes. Nosotros no, tendremos que volver el viernes con el programa, pero si tienes la suerte de descansar, aprovecha de ahí, disfruta con la familia, un viajecito, qué sé yo, cualquier cosa. Y nosotros saludamos a toda la gente que está en sintonía en más de 20 radios por toda nuestra hermosa patria y por supuesto que contentos de poder acompañarles con la música nacional que puedes conocer en nuestras redes sociales. Ahí está posteado todo lo que vamos a tocar en esta jornada. Facebook e Instagram te esperan como Pabellón Patrio. Día miércoles 15 de julio, edición 3238. Yo soy Michael Segovia y vamos a comenzar escuchando a Diego Stegmeier. Esta canción se llama Dios es agua y con él comenzamos. Iniciamos el Pabellón Patrio. Sean todos bienvenidos.

El tema canes representa la metamorfosis de los seres humanos que se van repentinamente con un poco de poder en las manos. Su coro aparentemente alegre es una sátira. Vamos a escucharla. Se llama Canes y es lo nuevo de PM.

La banda nacional Los Ojos del Cíclope anuncia el lanzamiento de su nuevo sencillo Canción de Gollum, una obra inspirada en uno de los personajes más complejos de la literatura fantástica contemporánea. La agrupación utiliza su historia como una poderosa metáfora de la permanente batalla entre la luz y la oscuridad que habita en cada ser humano. La dependencia emocional, los excesos, la pérdida de identidad y la dificultad de desprenderse de aquello que nos destruye, incluso cuando somos conscientes del daño que provoca. ¿Somos adictos por voluntad propia? Vamos a escuchar Canción de Gollum, lo nuevo de Los Ojos del Cíclope.

Eres la fiesta es una canción de Aluxo, músico de la región de la Araucanía, inspirada en la alegría que los niños traen a un hogar y las emociones del crecimiento. Enmarcada en el neo soul y el R&B, cuenta con la colaboración de Mirza, cantante santiaguina, que fusiona soul, jazz y pop. Ambos artistas se conocieron en la Facultad de Artes de la Universidad de Chile. Vamos a escuchar entonces a Aluxo y Mirza con esta canción que se llama Eres la fiesta.

Cristiano Giovanni, poeta y letrista independiente de Puerto Aysén, presenta Niña Párpados de Rosa, un sencillo en clave de bolero tradicional que nace en la Patagonia chilena como un canto de consuelo y ternura profunda. Se llama Niña Párpados de Rosa, lo que te dejamos en Pabellón Patrio de Cristian Giovanni.

La Soga de los Muertos es una canción que propone un viaje simbólico hacia el despertar de la conciencia. A través de imágenes inspiradas en la tierra, los ancestros y la naturaleza, la obra retrata un descenso a las profundidades del ser, donde es necesario enfrentar la oscuridad, desprenderse de las ataduras y buscar nuevas formas de comprensión. Se llama La Soga de los Muertos, lo que presenta en Pabellón Patrio. Matra Spenta.

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2: Son las 12 y 35 minutos.
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6: En esa canción que se llama Volver a ti, de Rufino Cabrera, el músico habla de la emoción del reencuentro de amor, de la delicia y la ilusión de volver a estar juntos, a la base de un ritmo de bolero con acordes venidos del bossa como se estila a veces. Quisieron poner la dulzura y la complicidad por delante. Se llama Volver a ti. Vamos a escuchar a Rufino Cabrera en Pabellón Patrio.

El tema Mai cuenta la historia de una persona que lleva mucho tiempo guardando una confesión de amor. Aunque existe una amistad muy cercana, el miedo al rechazo le impide expresar lo que siente y cruzar esa línea. Musicalmente, fusiona elementos del pop con influencias de la música latinoamericana. Vamos a escucharla. Se llama Mai. Te la trae Saba aquí en Pabellón Patrio.

Danny Hatiff presenta una nueva versión de Mírame Solo Una Vez, emblemática canción de la banda nacional Cristianes, clásico de la escena independiente de los años 90. Sin perder la esencia melancólica de la obra original, la versión de Danny explora una dimensión sonora que se traslada a una nueva órbita musical, combinando elementos electrónicos, guitarras, atmósferas etéreas, misterio y una sutil interpretación vocal. Escuchemos entonces la versión de Mírame Solo Una Vez que trae aquí a Pabellón Patrio, Danny Hatiff.

Vibras es el cuarto sencillo del nuevo disco solista del compositor, músico y cantautor Jorge Boy, llamado Vigilia, álbum que promete ser el más ecléctico lanzado hasta ahora. La canción Vibras está inspirada en el rock pop progresivo de inicios de los años 80, influenciado por bandas como Supertramp y músicos como Phil Collins. Vamos a escucharla. Te dejamos Vibras, es lo nuevo de Jorge Boy.

Metalengua es un dúo lleno de energía, una propuesta fresca, lúdica y versátil que navega entre melodías populares hasta sonidos histriónicos, siempre acompañado de letras serpenteantes e ingeniosas. Y ahora llegan al pabellón patrio para presentarnos este nuevo sencillo junto a Nano Stern. Se llama La Tormenta.

El tema ya estamos aquí, nos da a conocer que llegó el momento del cambio existencial. Es hora de que el ser humano asuma la responsabilidad que nos toca. Si queremos y anhelamos un nuevo rumbo, un despertar de conciencia que nos lleve a través del amor en plenitud a crear una nueva realidad sobre la Tierra, es lo que nos propone Víctor Hugo con esta canción que se llama Ya estamos aquí.

La cantante, guitarrista y compositora antofagastina Gianina Muterello publicó en plataformas digitales su sencillo El Final, una canción que rescata la tristeza, la nostalgia y la profundidad emocional que caracterizan al slow blues. La historia de esta composición se remonta al año 2017, cuando la artista residía en Caldera y atravesaba un complejo proceso personal tras una ruptura amorosa. Durante una noche de blues y rock and roll, junto al armonicista Sebastián Zúñiga, surgió un desafío que escribiría el destino de la canción. Vamos a escuchar entonces a mi coterránea Gianina Muterello con esa canción que se llama El Final.

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2: Es la 1:04.
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11: ¿Qué tal? ¿Cómo están? Les saluda Carlos Maturana. Les doy la bienvenida a esta nueva edición de noticias donde sabremos del balance por sistema frontal. Lluvias avanzan hacia la zona centro y afectaciones por el momento son menores. Abordaremos la votación del proyecto de reconstrucción nacional que este miércoles se vota hasta total despacho. Hablaremos de la exalcaldesa de Antofagasta, Karen Rojo, que llegó a Chile para cumplir su condena por fraude al fisco.
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11: El Ejecutivo entregó recomendaciones para proteger a adultos mayores frente al sistema frontal que afecta a 10 regiones. Las autoridades llamaron a fortalecer las redes de apoyo y preparar a los hogares, mientras un estudio alertó sobre las condiciones habitacionales de este grupo. María Belén Araya con el informe.
10: El gobierno decretó emergencia preventiva en 10 regiones ante el avance del sistema frontal y puso especial énfasis en la protección de los adultos mayores y personas con dependencia funcional. Las autoridades señalaron que la preparación familiar y comunitaria será fundamental para enfrentar posibles cortes de suministro y las bajas temperaturas. Asimismo, entregaron una serie de recomendaciones en la que se encuentra revisar las condiciones de la vivienda, contar con medicamentos suficientes, almacenar agua y alimentos no perecibles, mantener un kit de emergencia, cargar los teléfonos celulares y disponer de linternas y radios a pilas. La ministra de Desarrollo Social y Familia, María Jesús Wolf, informó que cerca de 800.000 personas mayores de 60 años presentan algún grado de dependencia funcional, por lo que llamó a fortalecer las redes de apoyo vecinales y familiares para asistir a quienes tienen problemas de movilidad o viven solos. En ese mismo contexto, un informe del Observatorio del Envejecimiento UC con Futuro advirtió que el 37% de las viviendas con déficit habitacional cualitativo está encabezado por personas mayores. Es por esto que las autoridades reiteraron que la preparación anticipada puede reducir los riesgos durante el temporal, especialmente para quienes viven solos o presentan problemas de movilidad, reforzando el llamado a mantener redes de contacto activas y apoyo permanente en las comunidades.
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11: Este miércoles se votará en la Sala del Senado el proyecto de reconstrucción nacional más conocido como Mega Reforma Tributaria, hasta total despacho. La tramitación se prevé larga, de hecho el resultado se estaría conociendo recién durante horas de la noche. Auri Morales con el informe.
14: Este miércoles, desde las 15 horas, se votará en el Senado el proyecto de reconstrucción nacional más conocido como Mega Reforma, en lo que se espera sea una extensa sesión que podría durar hasta la madrugada del jueves, debido a las intervenciones contempladas. El ministro de Hacienda, Jorge Quiroz, solicitó adelantar la cita, sin embargo, esta fue desestimada por la sala. Tras esto, el biministro, Claudio Alvarado, comentó que están abiertos al diálogo.
15: ¿Con la oposición, con el PPD específicamente, han sido fructíferas o ya se dan por cerradas?
16: No, mire, siempre el diálogo permanentemente tiene que estar abierto y la disposición de las partes a escucharse. Y en eso yo... por lo menos nunca voy a cerrar esa posibilidad de conversación.
14: El Ejecutivo continúa la búsqueda de votos después de las dificultades en las conversaciones con distintos partidos, sobre todo luego de que no prosperara el consenso con senadores del PPD.
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11: En La Tirana se celebra la víspera de la fiesta de la Virgen del Carmen, la explanada del pueblo, donde miles de peregrinos y 208 sociedades religiosas se congregan hoy para la tradicional Eucaristía.
17: La región de los lagos.
11: En Osorno, la vacunación contra la influenza alcanzó un 77,8% de cobertura provincial. A pesar de superar la media regional y nacional, la cifra aún preocupa por encontrarse bajo la meta sanitaria del 80%.

0: Durante la mañana de este miércoles se concretó el proceso de extradición de la exalcaldesa de Antofagasta, Karen Rojo, quien arribó al Aeropuerto Internacional Arturo Merino Benítez en Santiago. La exautoridad regresó al país en un vuelo directo desde Ámsterdam bajo la estricta custodia de oficiales de la Policía de Investigaciones. Rojo se encontraba prófuga de la justicia chilena desde marzo de 2022, cuando huyó a Europa justo antes de que se hiciera efectiva su orden de reclusión. Tras ser localizada y detenida en los Países Bajos ese mismo año, el Estado chileno inició un largo proceso legal para lograr traerla de vuelta y hacer cumplir la resolución judicial. Sobre esto habla el fiscal regional de Antofagasta, Juan Castro Vecchios.
1: Es el resultado del trabajo coordinado del Estado de Chile, el Ministerio Público, la Cancillería, la Policía de Investigaciones a través de Interpol y la cooperación del Reino de los Países Bajos, la que, por cierto, agradecemos. El mensaje es uno solo. En Chile, las sentencias se cumplen. No importa cuánto tiempo pase ni quién sea la persona condenada.
0: La ex jefa comunal fue condenada a una pena de 5 años de presidio efectivo por el delito de fraude al fisco cometido durante su gestión municipal entre los años 2012 y 2020. Su detención en el extranjero y posterior reclusión en Europa serán tomadas en cuenta al momento de calcular el saldo restante de su condena. Sobre esto habla el diputado Fabiano Sandón, del PDG.
2: Es algo que procesalmente corresponde y es lo que se ha solicitado en otros casos en que los requeridos se encuentran fuera del país. Más allá de lo estrictamente judicial, el fenómeno Karen Rojo merece ser analizado. A pesar de su condena, muchas personas en nuestra región de Antofagasta siguen valorando su gestión e incluso creen que, de haber podido ser candidata, habría sido una contendora muy competitiva. Es una señal de que la ciudadanía valora a las autoridades cercanas, presentes y con capacidad de responder a los problemas de la gente.
0: Tras realizarse los trámites migratorios y constatación de lesiones pertinentes en el Centro de Justicia, Rojo quedó a disposición de Gendarmería de Chile. La institución penitenciaria se encargará de coordinar su traslado definitivo hacia un recinto penal en el norte del país, donde deberá comenzar a cumplir su castigo de forma presencial. El subsecretario del Interior, Máximo Pavés, y la directora nacional de Senapred, Alicia Cebrián, presentaron el balance de las primeras horas de la contingencia asociada a la llegada del sistema frontal. En la zona centro-sur del país no hay afectaciones graves ni emergencias hasta el momento. Sin embargo, ya se reportan 3 damnificados en la Araucanía, 20 viviendas en Talcahuano con daños menores por anegamiento y 18 viviendas afectadas en Tomé. Cebrián enfatizó que la situación se mantiene hasta el momento bajo control.
3: Hasta ahora el nivel de alertamiento se mantiene y por supuesto vamos a seguir evaluando durante el día. En la nueva evaluación que haga la DMC, todo esto se revisa y si es necesario ajustar las alertas lo haremos y se informará.
0: El sistema frontal se encuentra avanzando hasta la región del Maule y se espera que llegue a O'Higgins durante esta tarde-noche. En tanto, Coquimbo y Valparaíso, las zonas en las que se espera mayor afectación, tendrán su punto más crítico desde el viernes al domingo.
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0: En Calama, el Servicio de Salud Antofagasta anunció el inicio del diseño para el nuevo Centro Oncológico Ambulatorio de Calama. Este espacio contará con 10 sillones de quimioterapia, central de mezclas y una unidad de cuidados paliativos.
4: La región de la Araucanía.
0: En Temuco, la criminalidad violenta en el sector céntrico disminuyó un 54% durante el primer trimestre de 2026. El estudio destacó un fuerte descenso en delitos como robos por sorpresa y de vehículos en la comuna.
4: La región de Arica y Parinacota.
0: En Arica, la Corte de Apelaciones declaró admisible el recurso de protección presentado por los vecinos de la población Cerro Chuño, quienes se oponen al inminente desalojo decretado por las autoridades regionales.
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0: De forma inédita, el juez Diego Portilla de Silva, del séptimo juzgado civil de Santiago, condenó a la congregación salesiana por una serie de abusos sexuales cometidos en contra de 9 exalumnos de la comunidad académica administrada por la Orden Católica en Talca, Concepción, Valdivia, Punta Arenas, Putaendo y Santiago. La justicia sentenció a la congregación salesiana al pago de una indemnización de 325 millones de pesos en total, monto que será repartido entre 8 denunciantes. En el caso de una novena víctima, el juez Portilla decidió no indemnizar, ya que no fue posible establecer la existencia de un abuso sexual en su contra. De acuerdo con la sentencia, los hechos ocurrieron entre 1973 y 2009 en diversas ciudades de Chile y se les acusa a la congregación haber omitido encubierto y silenciado abusos sexuales. La resolución del caso es la primera instancia y aún puede ser apelada por la congregación.
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0: En Valdivia se confirmó la realización de una destacada masterclass de violonchelo en el Conservatorio de Música Watch, orientada a estudiantes de la zona y dictada de forma gratuita por destacados músicos nacionales.
4: La región de Valparaíso.
0: En Quillota, un operativo conjunto de carabineros y Seguridad Pública Municipal terminó con 6 personas detenidas por infracción a la ley de propiedad industrial tras incautar más de 1,000 prendas de ropa falsificadas en la comuna.
4: La región de la Araucanía.
0: En Temuco, el gobierno regional aprobó un histórico proyecto de más de 850 millones de pesos para controlar la sobrepoblación de mascotas, el cual financiará 20,000 esterilizaciones de perros y gatos y promoverá la tenencia responsable en la comuna.
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0: En un comunicado oficial, la NFP anunció la suspensión de las fechas programadas para este fin de semana en los campeonatos Liga de Ascenso, Liga Femenina, Ascenso Femenino y todos los partidos de la Liga de Segunda y de Fútbol Formativo. La decisión se suma a la suspensión de la final de la Copa de la Liga que estaba programada para este sábado entre Coquimbo y O'Higgins. En el caso de la Primera B, el torneo regresaba este fin de semana con la incorporación del VAR, pero aquello tendrá que esperar. Actualmente solo la final de la Copa de la Liga tiene una fecha tentativa para definir al primer campeón de la competición. La NFP propuso a la mesa de programación que el encuentro se dispute el 17 de octubre, mientras que para los otros partidos el organismo trabajará con todas las partes correspondientes para reprogramar los encuentros.
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0: En Chillán y toda la región se intensificaron las fiscalizaciones y campañas de prevención en rutas ante el pronóstico de intensas lluvias y fuertes vientos con ráfagas de hasta 90 kilómetros por hora. Eso es todo por el momento. Nos encontramos en la siguiente edición de Noticias.
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0: 11 de la mañana en este lunes festivo, y eso fue el Parrandero Remake, sonando en la voz de Gaira, la emisora de los locales, transmitiendo desde Bogotá y nuestra Torre de Lata. 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
1: Es la 1:58.
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5: Concejales de Los Ángeles exigen celeridad en la auditoría externa al DAEM debido a un déficit proyectado de 8,000 millones de pesos. Advierten que la demora en los resultados dificulta la toma de decisiones presupuestarias y retrasa la búsqueda de responsabilidades administrativas. Estados Unidos lanzó una nueva oleada de bombardeos contra objetivos militares en Irán. El mando central estadounidense afirmó que la ofensiva busca mermar las capacidades del régimen de Teherán para obligarlo a renunciar a su control y amenazas sobre el estrecho de Hormuz. El gobierno de Chile exigió a las empresas de telecomunicaciones activar preventivamente el roaming automático de emergencia ante el sistema frontal. Además, fiscalizará el correcto funcionamiento de las redes de Internet y del sistema de alerta de emergencias para garantizar la conectividad de la ciudadanía.
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2: Son las 2 con 25 minutos.
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un número uno en la historia. El ex vocalista de The Babies y Bad English nos sorprende en 1984 al poner en el número uno de la Hot 100 Billboard la canción Missing You, John Waite.

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2: Son las 2:57.
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3: La Empresa Nacional del Petróleo anunció una inversión histórica de más de 600 millones de dólares en Magallanes. El plan busca potenciar la producción local e incluye un controvertido proyecto de exploración mediante fracturación hidráulica para buscar hidrocarburos no convencionales. La Comisión de Hacienda de la Cámara aprobó el proyecto de derecho al olvido bancario, que busca borrar datos financieros negativos tras 5 años. Sin embargo, la Asociación de Bancos advirtió que la medida podría restringir y encarecer el acceso a créditos. El pertiguista sueco Armand Duplantis se coronó ganador en el July Memorial de Hungría, cita del circuito continental de oro. A pesar de asegurar el triunfo, no logró batir su propio récord mundial al fallar sus 3 intentos por superar la barra.
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2: Hola, ¿cómo están? Bienvenidos y bienvenidas. Estamos comenzando el clásico, el A Toda Marcha en este día. Miércoles 15 de julio. ¿Qué le parece? Ya llegamos a la primera mitad de este mes. Este es el séptimo mes del año ya. Y bueno, te vamos a acompañar dentro de los próximos minutos con mucha información. Bueno, el tema central obviamente van a ser estos temporales que se esperan en gran parte del país. En la zona central se espera que lleguen en el día de mañana, en la tarde. Hay algunos lugares donde se están preparando. Hay muchas labores de contingencia, pero de todo eso vamos a hablar, de las recomendaciones de los expertos y poder cuidarse también en estos días, ¿no? Se espera una gran cantidad de lluvia que llegue a gran parte del país también, ¿eh? 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Así es, luego vamos a hablar de aquello. Vamos con la música, vamos de inmediato con nuestros éxitos, las canciones que hemos preparado para el día de hoy. Bienvenidos y bienvenidas.

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1: Son las 3 y 27 minutos.
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Oye, qué buena está la música. Santoral, así es, vamos a revisar el santoral para el día de hoy, para este 15 de julio. Estamos saludando hoy día a Julio y Julia, así es. ¿Qué significa este nombre? El que es fuerte de raíz, un nombre de origen latino. Práctico, Julio y Julia son responsables, de carácter fuerte, tiene una gran voluntad que lo ayuda a triunfar en lo que se propone. En amor, es protector y sincero con su pareja. Así es, que lo pasen muy bien. Julio y Julia hoy día están celebrando su onomástico. Aprovechamos de saludar también a quienes están celebrando algún acontecimiento especial, cumpleaños, aniversario de matrimonio, en fin. Muy bien, vamos a continuar con la música. Estamos aquí en El Clásico Somos, en la Toda Marcha que te acompaña.

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1: De la película Dirty Dancing, vamos a escuchar este gran clásico que nos trae Patrick Swayze, She's Like the Wind.

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1: Son las 3 con 57 minutos.
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6: La Empresa Nacional del Petróleo anunció una inversión histórica de más de $600 millones en Magallanes. El plan busca potenciar la producción local e incluye un controvertido proyecto de exploración mediante fracturación hidráulica para buscar hidrocarburos no convencionales. La Comisión de Hacienda de la Cámara aprobó el proyecto de derecho al olvido bancario, que busca borrar datos financieros negativos tras 5 años. Sin embargo, la Asociación de Bancos advirtió que la medida podría restringir y encarecer el acceso a créditos. El pertiguista sueco Armand Duplantis se coronó ganador en el July Memorial de Hungría, cita del circuito continental de oro. A pesar de asegurar el triunfo, no logró batir su propio récord mundial al fallar sus 3 intentos por superar la barra.
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1: Bueno, a propósito del sistema frontal, el gobierno anunció la suspensión de clases para el viernes desde Coquimbo hasta el Maule. En las últimas horas también se sumó la región de Atacama. Claro, también con la suspensión de clases para este viernes, próximo viernes 17 de julio. Recuerden que mañana es festivo. La suspensión de clases en las regiones de Coquimbo, Valparaíso, O'Higgins, Maule y también la región metropolitana. Toda la región metropolitana. Y esta es una medida que en cada una de las regiones la toma el secretario regional ministerial. Por eso dicen de manera preventiva y en el contexto de este sistema frontal y en especial por la alarma meteorológica que afectará a tres regiones, se van a suspender las clases. Reiteró agregando que la medida regirá para establecimientos públicos y particulares de enseñanza parvularia, básica y media. Así que además no descartó tomar la misma medida en otras regiones y señaló que la suspensión de clases es una medida que se va monitoreando conforme avance el sistema frontal. Y claro, y se han sumado otras regiones también. Yo creo que es una buena decisión la que está tomando el gobierno en ese sentido de suspender definitivamente las clases para el viernes 17 de julio. Así no se arriesga a nadie, ¿verdad? Vamos a continuar con más canciones. Luego seguimos hablando de este tema porque se viene el pronóstico del tiempo también. Comienzan las lluvias en el día de mañana en gran parte de la zona central y sur del país principalmente. Así que de eso hablamos en un ratito más. Vamos a las canciones aquí en El Clásico.

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1: Son las 4 con 25 minutos.
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10: Te voy a contar que un 15 de julio de 1949 nace el británico Trevor Horn. ¿Quién fue él? Vocalista, bajista y compositor de la banda The Beatles. Así es que ha hecho presentaciones últimamente recordando sus grandes éxitos. Escuchemos a The Beatles con este Video Killed de Radio Star.

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1: Tema central, medidas preventivas, ¿no es cierto?, para afrontar este sistema frontal, ¿no es cierto?, que afectará a gran parte del país durante las próximas horas ya, ¿no? Ante la llegada de este sistema frontal de gran intensidad que afectará a gran parte del país, el gobierno también reforzó el llamado a la prevención y pidió a las familias prepararse con anticipación para enfrentar posibles emergencias. Las autoridades también advirtieron que el fenómeno traerá lluvias intensas, fuertes vientos, nevadas, ventiscas, marejadas en diferentes zonas del país, por lo que recomendaron adoptar medidas antes del inicio del evento meteorológico. El fenómeno que se aproxima sería un evento extenso de varios días que podría ser comparable a otros eventos de gran magnitud que no habíamos enfrentado hace varios años, ¿no?, aseguró el ministro del Interior y la CCGOV, Claudio Alvarado. Claro, ahí se entregaron algunas recomendaciones también, de eso vamos a seguir hablando en un ratito más, ¿ok? Vamos a las canciones aquí en El Clásico, te acompañamos en el A Toda Marcha.

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1: Son las 4 con 50.

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6: El Ministerio de Salud activó un comité de gestión del riesgo de desastre sectorial para coordinar la respuesta sanitaria ante el intenso sistema frontal. La instancia busca asegurar la continuidad de la red asistencial, resguardar la infraestructura médica y coordinar medidas preventivas en las zonas afectadas. El INDH evalúa presentar una querella por torturas contra Gendarmería, luego de que la Corte de Apelaciones acogiera un recurso de amparo en favor de internos de la cárcel de Valparaíso. Denuncian golpizas con elementos no reglamentarios y desnudamientos forzados durante un allanamiento. Irlanda aprobó un proyecto de ley para otorgar un permiso retribuido de 5 días a mujeres que sufran un aborto espontáneo antes de la semana 23 de gestación. La iniciativa cubre el 70% del salario diario para brindar apoyo en momentos difíciles.
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1: Un día como hoy, 15 de julio de 1956, nace la estadounidense Norma Jean Wright. Así es, ella fue vocalista de la banda Chic, que vamos a recordar, vamos a disfrutar a esta hora. Así es, aquí en el clásico. ¡Feliz cumpleaños! Te recordamos, Norma Jean Wright.

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1: En las casas, la gente ya se está preparando. Hay que revisar las bajadas de agua, canaletas, ¿no es cierto? Ver si hay alguna filtración, revisar el techo para no tener problemas, ¿verdad? Bueno, hay que hacer todo eso antes de algunas de las recomendaciones. Inspeccionar las viviendas para evitar filtraciones o anegamiento, ¿verdad? Despejar acequias, sistemas de evacuación de aguas lluvia para facilitar el escurrimiento de las aguas. Y lo otro es también tener una mochila de emergencia, ¿eh? Es muy, muy importante una mochila de emergencia con artículos esenciales para enfrentar un eventual aislamiento por las condiciones climatológicas. La recomendación es contar con suministros para 48 o 72 horas, incluyendo agua potable, alimentos no perecibles, linternas, radio a pilas, baterías, cargadores, medicamentos de uso habitual, documentos importantes y elementos de abrigo. ¿Ok? Muy bien. Luego seguimos con las recomendaciones, ¿eh? Que siempre... aquí en el clásico La Toda Marcha te decimos, hay que estar preparados. ¿Vamos a la música? Claro, porque está muy buena la música para compartir contigo a esta hora.
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1: Son las 5 y 26 minutos.
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2: Vamos a revisar la música de Simply Red. Claro, porque un día como hoy, 15 de julio, pero de 1989, esta agrupación llega al primer lugar, al primerísimo lugar de la revista Billboard, con su tema If You Don't Know Me By Now, que vamos a recordar a esta hora. Este es un número uno de 1989, junto a Simply Red.

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1: En el 2x1 ahora escuchamos a Whitney Houston, que nos trae una selección de sus éxitos aquí en el A Toda Marcha.

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6: La Armada retiró a un grupo de surfistas que ingresó al mar en la playa La Boca de Concón, pese a la alerta de marejadas por el sistema frontal. Los deportistas serán citados por conducta temeraria tras infringir la prohibición de actividades náuticas. Decretaron prisión preventiva para un funcionario de la Armada por el atropello de 6 personas en Viña del Mar. Mientras la Fiscalía acusa un severo exceso de velocidad y falta de documentación, la defensa sostiene que el conductor se desvaneció tras un problema de salud repentino. La Cámara de Diputados aprobó por unanimidad el proyecto de ley que crea el Bono Extraordinario de Apoyo a la Niñez. El beneficio entregará 30.000 pesos por cada hijo menor de 13 años al 80% más vulnerable del Registro Social de Hogares. La iniciativa pasa ahora al Senado.
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1: Preparándonos, ¿verdad?, para este gran temporal, este sistema frontal que se viene muy, muy activo. Hay que preparar mochilas de emergencia también, revisar los techos, ¿verdad? Ya lo decíamos, las mochilas de emergencia, para un eventual aislamiento hay que tener los elementos básicos, agua potable, alimentos no perecibles, linterna, radio a pilas, baterías, cargadores, medicamentos de uso habitual, documentos importantes y elementos también de abrigo, ¿ya? Muy, muy importante. Oye, lo otro también, el llamado estuvo dirigido a resguardar a las personas que podrían verse más afectadas por el temporal. Las autoridades pidieron prestar atención a adultos mayores, personas con discapacidad y quienes viven solos, asegurándose de que cuenten con calefacción, alimentos y los insumos necesarios durante los días de lluvia. ¿Ok? Así que ese es el llamado que se está realizando. Muy bien, amigos, amigas, vamos a continuar nosotros con la música. Recuerden, hay que tomar los resguardos, prepararse antes de la llegada de este sistema frontal. Vamos a continuar con la música aquí en el clásico de la Toda Marcha.

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6: Sebastián Yatra. Yatra.

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1: Son las 6:27.
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8: Muy bien, amigos, amigas, estamos despidiendo ya el programa del día de hoy. Estamos, como siempre, muy agradecidos de poder acompañarte, muy agradecidos de que nos hayas escuchado y, bueno, tomar todas las recomendaciones que dimos también durante el recurso del programa. Mañana vamos a acompañarte también para llevarte más información y compañía también aquí en la radio. ¿Te parece? Así que a cuidarse dentro de las próximas horas. Muchas gracias. 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Nos encontramos mañana, los espero, gracias, que estén muy bien y sigan en la sintonía. Chao, chao, hasta mañana.
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1: Son las 6 con 57 minutos.
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5: La PDI y la Fiscalía desarticularon la mayor banda de tráfico de armas en Chile, liderada por 5 adolescentes de entre 14 y 17 años. Vendían armas fabricadas en 3D mediante Telegram. El operativo dejó más de 40 detenidos en 12 regiones. Chile, Argentina, Brasil y Paraguay firmaron el acuerdo ALAS para avanzar hacia un cielo único sudamericano inspirado en el modelo europeo. La iniciativa busca desregular el transporte aéreo para multiplicar los vuelos, la conectividad y la integración comercial bajo la coordinación de Paraguay. El subsecretario del Interior, Máximo Páez, aclaró que el gobierno no tiene la facultad legal para imponer el teletrabajo ante el próximo sistema frontal. No obstante, llamó a los empleadores a la prudencia y la comprensión para resguardar a los trabajadores.
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1: Son las 7 y 26 minutos.
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1: Son las 7 con 55 minutos.
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3: El Centro de Meteorología Marina de Valparaíso emitió un aviso por marejadas anormales entre el jueves 16 y el sábado 18 de julio. El fenómeno, originado por un sistema frontal, afectará desde Huasco hasta el Golfo de Penas y Juan Fernández con mayor intensidad durante el jueves y el viernes. Gobierno, empresas eléctricas y organizaciones reforzaron sus planes preventivos ante el sistema frontal. Se desplegarán brigadas, se supervisarán las telecomunicaciones, se protegerá a animales y se llamó a la ciudadanía a preparar sus hogares y mochilas de emergencia. El Tribunal de Punta Arenas absolvió a los oficiales de la Fuerza Aérea de Chile acusados por la tragedia del avión Hércules C-130 que dejó 38 muertos en 2019. El tribunal descartó negligencias penales en el mantenimiento por falta de pruebas científicas concluyentes.
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Le damos la bienvenida al espacio del recuerdo. Le saludamos y le damos la bienvenida a este espacio donde vamos a comenzar a recordar. Vamos a comenzar a regresar a ese tiempo donde nuestros padres, nuestros tíos, abuelos, nuestros vecinos, vecinas, compartieron junto a esta gran música. La música del recuerdo, a esta hora, junto a Gualberto Castro, La Felicidad.